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Gracias.

Gracias.

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0: Cartagena está fuerte, compa. 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
1: Esta es una canción nueva.

0: Gracias. Aplauso para ustedes, gente. Aplauso para ustedes.
1: El que sepa esta canción, que la cante.

Muchas gracias, gente. Con esta canción nos despedimos. Con esta canción nos despedimos. Y no nos queda más nada que agradecerle a la Universidad de Córdoba, a toda la gente, al grupo de estudiantes, al grupo de profesores que estuvo organizando esto con nosotros. Desde hace más de 3 meses te llamo este proyecto, si no estoy mal, si no me equivoco, Yagua. Y por fin se hizo posible, por fin estamos aquí en Montería por primera vez. Estamos muy agradecidos, gente. Muchas, muchas, muchas gracias. Como había mencionado Foncho anteriormente, somos una banda 100% independiente, 100% autogestionada. Hemos tenido la posibilidad de dar la vuelta a parte del mundo. No podemos decir que el mundo entero, porque el mundo es muy grande. Pero hemos podido dar vueltas en varios países, en varios lugares, gracias a estos dos discos que están acá. El Caribe Phone y el Playa Man. Estos dos hijitos que los queremos con todo el corazón. Están allá hoy conjunto con unas camisetas y una gorra. Si quieren apoyar este proyecto, la mejor manera de hacerlo es llevándose unos de estos discos. También pueden escuchar la música por internet completamente gratis en YouTube, en Spotify, etcétera, etcétera. Simplemente escriban El Caribe Funk. Y próximamente, esperamos que próximamente nos volvamos a ver acá, en algún otro lugar de esta hermosa ciudad. Gracias.

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2: Son las 7:57.
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Bienvenidos a la Masterclass del Rock, espacio radial en Uninorte FM Stereo, en el que con datos, historia, pero por supuesto y sobre todo mucha música, recorremos y aprendemos un poco de la banda sonora que definió al mundo en el siglo XX y que hoy en el XXI se sigue imponiendo. Por supuesto, estamos hablando del rock and roll. Soy Alfredo Sabaki y en la producción sonora me acompaña la talentosa joven Kelly Parra. Porque el rock se sigue imponiendo. No creamos mucho en esas voces apocalípticas que dicen que el rock se va a acabar. No, el rock está vivo. Aerosmith Bagor es una banda que seguramente muchos de ustedes conocen y reconocen por el gran éxito mundial que alcanzaron en los años 80, gracias a canciones como la inefable Can't Fight This Feeling, o Keep On Loving You, o One Lonely Night, o Take It To The Run, para citar algunas. Estas canciones fueron preferidas en la época dorada de MTV junto con Aerosmith Bagor, y aún hoy siguen escuchándose estos éxitos en las emisoras de rock adulto ochentero. Pero Aerosmith Bagor tiene una historia que no empezó con todos esos éxitos. En los 70, concretamente entre el 71 y el 79, la naciente banda prensó 7 álbumes con claras orientaciones al hard rock y al blues. Esta fase acabaría en el 79, luego del famoso álbum Nine Life, que no vamos a incluir en esta clase porque tal vez merece una revisión especial. Hoy en la Masterclass del Rock vamos a recordar la música de Aerosmith Bagor de los años 70, la de sus primeros álbumes. Empecemos enseguida escuchando dos canciones de su álbum debut de 1971, llamado como ellos, R.E.O. De hecho, Aerosmith Bagor repetía su nombre, R.E.O., R.E.O. 2, R.E.O. 3, casi como Led Zeppelin, les encantaba repetir su nombre. En estos momentos, la banda gestada por el tecladista Neil Doughty y el baterista Alan Gratzer se completaba con el vocalista Terry Luttrell, el bajista Greg Philbin y el guitarrista fundamental Gary Richard. Este primer álbum fue toda una declaración de intenciones e influencias que iban desde Little Richards hasta Jethro Tull. Vamos a escuchar primero la rockera y movida Sophisticated Lady y enseguida 157 Riverside Avenue, con una intro a piano realmente sensacional. Nos montamos entonces en la máquina del tiempo para irnos a escuchar a Aerosmith Bagor en sus inicios. Eso solo pasa en los 103.1 de Uninorte FM Stereo.

Sabroso el rock setentero de R. Speedwagon que nos llega a esta hora en la Masterclass del Rock. En 1972 presentan su segundo álbum llamado Tú. Imagínense, una creatividad impresionante. El segundo álbum se llama Tú. Terry Rothwell sale de la banda y lo reemplaza el vocalista Kevin Cronin, también guitarra rítmica y compositor. La banda mantiene y hasta refuerza sus componentes de rock duro con guitarras potentes gracias a temas como los que vamos a escuchar. Autorías ambos de Gary Rittrath. Estos son Like You Do y How the Story Goes.

Rock elegante y bien hecho el de R. Speedwagon en estos años 70 que hoy recordamos en la Masterclass del Rock. En 1973 lanzan Riding the Storm Out, tercer álbum de estudio y tercer vocalista en la banda. Cronin sale por un malentendido alrededor de una afección que tenía en la garganta y también por diferencias creativas con los compañeros y fue reemplazado por Mike Murphy. El sonido de la banda cambia con Murphy a un rock con un tono más sureño, si vale decirlo, pero mantuvo la esencia de los álbumes anteriores en lo que se refiere a las guitarras poderosas y al sonido particular de los teclados. Este fue el primer álbum de Aerosmith en meterse en el listado de Billboard con un modesto pero significativo puesto 171. Vamos a escuchar Riding the Storm Out y luego Son of a Poor Man. Aerosmith se desliza a toda velocidad en la Masterclass del Rock por los 103.1 de Uninorte FM Stereo.

Esta es la Masterclass del Rock por Uninorte FM Stereo. Soy Alfredo Sabac Fajardo y me acompaña Kelly Parra en la producción de este programa dedicado a lo que hizo Arrow Speedwagon en la década de los 70. En 1974 se lanza Lost in a Dream, cuarto álbum de estudio, segundo con Murphy en la voz y ahora con una mayor participación en composición y arreglos, e incluso tocando en algunos temas tanto la guitarra como los teclados. Es un gran álbum, algo más suave que los anteriores, con un tono más blues por momentos, pero sin perder la esencia que ya la banda estaba mostrando. Vamos a escuchar Lost in a Dream, tema en el que se acredita como compositores a Murphy junto a Bruce Hall, en el futuro bajista de la banda. Es un temazo, y al que le seguirá la divertida y alegre Sky Blues.

This Time We Mean It es el nombre del quinto álbum de Arrow Speedwagon, lanzado precisamente en 1975, 50 añitos nada más. Fue el último de Mike Murphy como vocalista, ya que la banda quería retornar al sonido hard rock que tenían en sus dos primeros álbumes, mismo que con Murphy habían dejado atrás, aunque vale decir que todos los álbumes en los que participó este vocalista son en realidad muy buenos. Este no es la excepción. Vamos a escuchar enseguida Out of Control, una corta melodía con la particularidad de la inclusión de instrumentos de viento, autoría de dos viejos conocidos, Glenn Frey y Don Henley, integrantes de The Eagles, con los que Arrow Speedwagon había compartido tarima varias veces. Y luego llegará Lies, un tema melódico y sobrio que se deja escuchar. Arrow Speedwagon en su etapa más rockera. Así se escuchan en la Masterclass del Rock.

En 1976, Ario lanza Ario. Es una maravilla la creatividad, carajo. Así, a secas, su sexto álbum de estudio y que marca el regreso de Kevin Cronin a las voces. Este álbum para la crítica marca el inicio de lo que será el sonido de la banda que la hará mundialmente exitosa un poco después. Van llegando a un equilibrio entre el hard rock y el toque comercial que les permitiría ser multivendedores a inicios de los 80. Muestra de ello es, por ejemplo, Keep Pushing, el primer sencillo, donde ya es reconocible el tono y estilo que primará en los 80. La vamos a escuchar junto con Any Kind of Love, tema versátil donde el guitarrista Gary Rutrat se luce con una bella interpretación tanto en las cuerdas como en las voces. Sigue sonando Aerosmith Speedwagon en la Masterclass del Rock.

Porque hasta aquí la Masterclass del Rock por Uninorte FM Estéreo. Soy Alfredo Sabaqui, la producción sonora me acompañó la joven talentosísima, la patrona Kelly Parra. Y ya lo saben, en esta clase no se apunta nada. Se sube el volumen.

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2: Son las 8 y 59 minutos.
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2: Son las 9 en punto.
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1: Son las 9 con 34 minutos.
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1: Luciano y Valentino Mindiola. ¡Qué vaina tan bacana!

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1: JR.
0: Después nos fuimos para Bogotá. 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

compadre Pello y Paternina y José Hugo Restán. 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
1: Son las 10 con 3 minutos.
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1: Son las 10 y 31 minutos.
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1: Son las 11 con un minuto. 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
1: Daisy Hernández marca la diferencia.

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1: Son las 11 y 33 minutos.
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1: Son las 12 con 2 minutos.
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1: Son las 12 y 31 minutos.
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1: Es la una en punto.
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1: Es la 1:32.
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1: Es la 1 y 59 minutos.
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1: Son las 2:31.

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1: Son las 3 con 3 minutos.
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1: Son las 3 y 35 minutos.
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1: Son las 4 con un minuto.
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0: buen amigo.
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Y el sonido de moda es Pedro Arroyo, producción musical de Sahagún para el mundo. ¡Uh!

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1: Son las 5 en punto.
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0: Buenos días, señora campesina y señor campesino. Mientras inician sus jornadas, permítannos enviarles un saludo de admiración por la bonita labor que realizan en sus casas y en sus patios. Que sea un día cargado de bendiciones y que siga sonando nuestro porro pelayero.
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Isa Guzmán, los hijos de Pello. Licenciado Manuel Francisco Guzmán Llanes. ¡Eh, eh! ¿Cómo lo goza? Gabriel Gregorio, María Fernanda.

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1: Son las 7 con 32 minutos.
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1: Lo comentaba Pedro Castro.
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1: Son las 8:03.

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0: Bienvenidos a Música para Colombia por los 91.9 de Javeriana Estéreo. Nos acompaña hoy Néstor Lambuley, director del grupo de canciones populares Nueva Cultura, que está estrenando un nuevo trabajo discográfico, el álbum Cantora de Mil Colores. Lo invitamos hoy para que nos hable sobre este trabajo y también un poco hablar de la historia de esta agrupación ya tradicional en nuestra escena bogotana. Bienvenido, Néstor.
1: Bueno, Jaime, muchas gracias y a los oyentes de Javeriana. Bueno, pues nos place presentar este trabajo que fundamentalmente es una manera de primero rendir homenaje a nuestra cantora y pintora María Murcia, quien estuviera en el grupo durante muchos años, desde los años 78, 79 hasta el 2007, que es cuando fallece, y también es una manera del grupo mostrar ya sus últimos años de, pues digamos, sus últimos años de trabajo, en la medida en que investigamos en los primeros tiempos y volvimos como a reinvestigar, o sea, volver a las regiones a desarrollar ese trabajo de músicas regionales, que nos parece pues algo muy importante dentro de nuestra trayectoria y de nuestro compromiso con la música en general. Donde hacemos músicas del Caribe, músicas del Pacífico, músicas de los llanos orientales y las músicas andinas, pues que de todos modos han caracterizado al grupo desde sus inicios.
0: Bueno, eso ha sido realmente una de las características de Nueva Cultura a través de todos estos años. Ya son 8 trabajos, ¿verdad? Que llevan más o menos cuánto tiempo de historia, casi 40 años, ¿cierto?
1: Bueno, el grupo de así como que en sus inicios, por allá en la Universidad Nacional en el año 76, que nos encontrábamos por ahí haciendo estudios, yo estudiaba en el conservatorio, otros compañeros hacían otras carreras, y nos encontramos con un ánimo de ofrecer la música popular, sobre todo a los con una dimensión de lo social, de ir a los barrios, de ir a las universidades, y también de pues un poco de mirar lo nuestro, ¿no? En ese momento la moda estaba en las músicas latinoamericanas, obviamente músicas que compartimos mucho y aprendimos de ellas, pero sentíamos la necesidad de mirar también nuestras raíces y nuestra diversidad. Y ese fue el inicio de Nueva Cultura. Luego hicimos ya nuestros trabajos un poco nos fuimos al campo, realmente a las comunidades, a investigar con la gente de allí, y comenzamos a producir entonces nuestros trabajos. En 1980 el grupo recibió un premio de primer puesto como mejor grupo de la zona andina en lo que llamábamos antes Colcultura, y a partir de ahí iniciamos nuestra serie de trabajos discográficos, en donde en cada producción planteábamos como una búsqueda importante, ¿no? Ese era como el fin de hacer nuestro primer trabajo, fue Nuestra Cosecha, así como se llama, muy fiel a la sonoridad popular, y luego fuimos desarrollando otras maneras de hacer la música, de componer, de arreglarla, de reinterpretarla y redimensionarla en el campo nuestro, ¿no?
0: Y comenzábamos el programa con el tema La Guachafita, un pasaje de Alberto Muñoz. Hablemos un poco sobre lo que acabó de sonar.
1: Bien, sí, dentro de las tradiciones de la música llanera, el grupo Nueva Cultura ha mantenido, digamos, como la línea de hacer esa, o de interpretar sonoridades que de pronto no son comerciales, pero que están en las regiones. Entonces, para nosotros, la sonoridad es lo que llamamos los diapasones, que es ese régimen de instrumentos de cuerda pulsada o con plectro. Fundamentalmente se dio en las músicas en las regiones de Casanare y el Meta, antes de que llegara el arpa propiamente a la música llanera. Pues sabemos que el arpa llegó con los jesuitas en la colonia, se volvió ahí, se volvieron ellos, y el arpa también desapareció un poco. Y entonces en Casanare particularmente se utilizó mucho las bandolas, los bandolines, los tiples que llamaban bandolones, o guitarros, y entonces esa manera de tocar la música llanera con los diapasones es una búsqueda y una apuesta que hacemos nosotros. Por eso la guachafita tiene esa particularidad de tocarse con diapasones y obviamente de aportarle el trabajo vocal característico del grupo.
0: Y como decíamos al comienzo, pues Nueva Cultura, o un disco de Nueva Cultura, siempre es como un viaje musical por todo el país. Y de los llanos pasamos a la región andina con el Guasirqueño, ya un clásico de Jorge Villamil. Hablemos sobre esa versión que hicieron ustedes en este álbum.
1: Bueno, sí, esa es una exploración, digamos que ahí sí podemos hablar de versión y exploración, ¿no? En el término en que es un tema tan tradicional, un bambuco fiestero, muy después del de ese apego pues de la música huilense y tolimense, pero que también aquí particularmente desarrolla un arreglo en el cual exponemos un poco las voces tomando las rítmicas de todo lo que llamamos el sistema musical, las rítmicas de la percusión, las rítmicas de los instrumentos, y se ponen en las voces también para dar ese juego entonces de ubicar el texto popular con los arreglos y la instrumentación de este tipo de músicas como el bambuco fiestero.
0: Vamos entonces con el guasirqueño.

0: Creo que dentro de la discografía de Nueva Cultura ha tenido una presencia muy importante la música de Santander, la Guabina y el Torbellino, ¿cierto? Creo que incluso hubo algún trabajo dedicado bastante a eso, el recordado Adelante Torbellino. Hablemos un poquito de estas guabinas que sonaron y también como la presencia de la guabina en la música de ustedes.
1: Sí, bueno, este es uno de las primeras formas en que las sonoridades que antes no se conocían en el medio de la música popular colombiana, digamos como en las emisoras que promulgaban mucho la parte de la guabina, pero la guabina instrumental y el bambuco y el pasillo urbano de toda esta música estudiantina, de Morales Pino, e inclusive de Garzón y Collazo, toda la música tolimense. Pero en ese caso sentíamos que existían músicas que estaban allí en las regiones y que poco tenían difusión. Es el caso de la guabina, que a la guabina, digamos, son las cantas y las coplas que se cantan a capela y en cuyos intermedios está la música del torbellino. Entonces, esa secuencia entre música de torbellino y cantas y coplas es lo que finalmente se ha llamado todo el concepto del sistema de guabina torbellino santandereanos. Y quizás entonces ha sido la presencia de los duetos vocales junto con los instrumentos como el requinto, el tiple y además de eso toda la percusión menor que particularmente en este caso Nueva Cultura quiere de alguna manera sentir que esas percusiones menores que siempre se tocan de fondo, que son como el, ¿no? Como el que toque por allá pasito y haga el fondito, las queremos poner como en un plano muy presente porque creemos que esa tímbrica es muy importante a lo acústico del grupo.
0: También hablaba al comienzo, pues ya sobre en la historia del grupo de canciones populares Nueva Cultura, pues ya la trayectoria de tantos años y algo que no es tan común en hoy en día los grupos colombianos de música tradicional, cómo han logrado mantenerse, pues creería también que el hecho de que lleguen nuevas generaciones al grupo ha permitido que se mantenga y que defina su estilo y siga vigente.
1: Sí, bueno, ha sido pues una, digamos, un propósito, un compromiso y quizás pues, claro, un convencimiento y como alguna vez llamamos una apuesta por la música popular. Pues hemos tenido diferentes facetas, los comienzos fueron también muy difíciles en tanto que estas músicas de carácter más campesino no tenían como tanto apoyo, digámoslo así. Luego de eso, pues bueno, pudimos establecer como rasgos institucionales que nos permitieron de alguna manera desarrollarnos un poco en los conciertos. También hicimos una línea de conciertos didácticos y tenemos una línea de conciertos didácticos con las cuales el grupo de canciones populares Nueva Cultura se involucra, digamos, en el campo también pedagógico. Entonces que cogemos como las facetas de la investigación, de la pedagogía, de la interpretación, de la grabación y bueno, eso es un camino largo, pero creemos que hemos sobrevivido, supervivido, pero también hemos vivido, es decir, toda la instancia de la música con grandes esfuerzos y también con muchas satisfacciones.
0: Y bueno, seguimos otra vez nuestro recorrido por Colombia. Vamos otra vez a los llanos. Viene ahora Cayena del Sol. Cuéntenos sobre esta Cayena del Sol, ¿de qué se trata?
1: Bueno, sí, lo mismo, un poco pensando en esa manera en que ahí hablamos de las mixturas instrumentales, nuestro compañero Hernán Cortés, quien ha también trabajado y ha ganado algunos concursos de arreglos y pues de estas maneras de involucrarse como en el medio con las músicas llaneras, nos propone un arreglo precisamente de golpes casanareños, donde se involucran géneros como el gabán, como la chipola, como el pajarillo, inclusive hay sectores de lo que llaman el seis media docena, que era una forma de tocar antiguamente en el casanare. Y entonces nos propone un arreglo donde está la mandolina, está la guitarra, está el tiple, la flauta, el contrabajo, maracas, cucharas, o sea, todo involucrado en esa mixtura, de este tema.
0: Escuchemos entonces Cayena del Sol.

0: Escuchábamos Cantora de Mil Colores, tema que da el nombre al álbum y que además es una composición de Néstor. Hablemos de este tema en particular.
1: Bueno, bien, sí. Cantora de Mil Colores, pues en esa particularidad de María, quien era pintora, pues se graduó en Bellas Artes de la Universidad Nacional, pero también estuvo en ejercicio del canto en Ibagué con el maestro Gilberto Escobar y aquí.

0: no sé, urbano y compositivo que en el momento uno tiene. Entonces este tema tiene esa particularidad de también de proponer mistura tímbrica y a partir de un modo, digamos, no es un tema que tenga, como decimos nosotros tradicionalmente, tónica dominante, sino se mueve básicamente sobre unos modos que son unas escalas que funcionan, digamos, en la música popular y son la base de este trabajo.
1: Estamos en Música para Colombia por los 91.9 de Javeriana Estéreo, presentando el álbum Cantora de Mil Colores del grupo de canciones populares Nueva Cultura. Los invitamos a que hagan sus comentarios a través de nuestras redes sociales, en Twitter en @Javeriana919 o a través de nuestra fanpage de Facebook Javeriana Estéreo 91.9 FM. Y por supuesto, la música del Pacífico siempre ha estado presente en el trabajo del grupo Nueva Cultura. Viene ahora algo con un nombre bastante largo y que en esto nos cuente también de qué se trata: Jugatoria de los Muchachos Malcriados.
0: Sí, bueno, en estas exploraciones que hacíamos también con grupos de estudiantes de la SAP, bueno, vale la pena decir que nosotros, pues, en ese trabajo investigativo nos vinculamos hace muchos años a la Luisa Calvo como docentes con el maestro Samuel Bedoya, y allí estuvimos haciendo, pues, un trabajo de muchos años y el cual vino como a confluir en el programa de músicas caribe iberoamericanas de la Facultad de Artes de la Distrital, de la SAP. Entonces, el transcurrir, digamos que fuimos con muchos muchachos al Pacífico a viajar con grupos de investigación. La universidad nos financiaba parte, otra parte la financiábamos nosotros, y llegamos a Guapi, a la casa de José Antonio Torres y de Pacho Torres, Gualajo, José Torres, y estuvimos en su casa. En ese momento Gualajo lo ubicamos en Cali, pero estuvimos con Pacho Torres, con el hermano, en su casa, y él nos mostró esta juga. Y nos decía, pues, que era una manera como de cómo ellos vivieron su infancia y cómo relacionaron la música con la infancia, pues, de toda la picardía y de todo lo que conocemos que son las juventudes y los muchachos en esas regiones, quizás también de poco reconocimiento por los centralismos de los gobiernos. Entonces, esta juga es básicamente la experiencia que Pacho Torres nos cuenta, compuesta por él, y nos la tocó en la marimba, la aprendí allá con él, y esta es la versión que surge para el nuevo.
1: Escuchemos entonces esta versión de la Jugatoria de los Muchachos Malcriados a cargo del grupo de canciones populares Nueva Cultura.

0: Acabamos de escuchar el son Orisa, la reina de la tambora, original de Nicolás Rodríguez, Nico Yembe, también alguien que ha hecho parte también de la historia del grupo.
1: Claro, con Nico Yembe, pues nos hemos conocido hace 30 años con en esa dinámica del recorrido de los grupos por diferentes escenarios. Y pues claro, coincidimos con él. El Nicolás, oriundo del Chocó, pero que vivió en San Andrés y tuvo toda esa influencia con estas músicas del Caribe, en conexión con Jamaica y básicamente con Trinidad Tobago y todas estas músicas del calipso también que Nicolás ha investigado. Y el son Orisa, que también nos nombra ahí, que es básicamente todas las búsquedas que él hace. Entonces con él nos hemos involucrado tanto interpretativamente, porque él, entonces los invitamos a los conciertos, de hecho va a estar invitado al próximo concierto del cual hablaremos ahorita, y entonces y sus composiciones han sido, él ha sido muy generoso con sus maneras de componer y sus maneras de brindarnos su música para el grupo.
0: Y nos vamos a despedir con el tema que cierra el disco. Se llama Que te vaya bien. Hablemos de esto antes de despedirnos.
1: Bien, bueno, sí, también en las salidas nuestras fuimos a Necoclí, al Festival del Bullerengue, conocimos a Eloísa Garcés, quien es la compositora, y bueno, retomamos el tema en la tarima, ella muy amablemente también nos lo grabó, y pues como todo, solicitamos su permiso y lo incorporamos, como decimos nosotros, al repertorio del Nueva, y esta es la muestra entonces del Bullerengue, Que te vaya bien, que también en última se convierte en la metáfora también de una despedida a María, ¿no? De como de cantarle a ella en su nueva fase cósmica en que está, que te vaya bien.
0: Bueno, así deseamos que a Néstor y a toda la gente del Grupo Nueva Cultura les vaya muy bien en el concierto y bueno, en todo lo que viene con este nuevo trabajo. Le deseamos todo lo mejor y esperamos que nos acompañe en una nueva oportunidad en este espacio.
1: Bueno, sí, muchas gracias, de verdad, Jaime, y a la Universidad Javeriana por este espacio.
0: Hasta este momento los acompañamos Vanessa Ocoro en la ingeniería de sonido y quien les habla Jaime Rodríguez.

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2: Son las 9 en punto.

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5: Bienvenidos todos a Diálogos en Derecho, el programa institucional de la Facultad de Ciencias Económicas, Jurídicas y Administrativas del programa de Derecho. Hoy tendremos un programa muy importante, informativo a la vez, y también tendremos un tema atrayente a toda la audiencia, como son los derechos humanos. Tenemos especialistas en esta materia para hablar sobre los derechos humanos y la justicia social, que sin lugar a dudas son temas muy importantes para toda la audiencia a nivel mundial. En los 90.0, donde llega esta señal, a nivel de la internet y a nivel de aire 90.0, que llega la señal en todo el territorio cordobés. Hoy, como indicamos, tenemos la presencia de la doctora María Estela Arismendi Ramírez. Ella es docente del programa de Derecho de la Universidad de Córdoba, adscrita a la Facultad de Ciencias Económicas, Jurídicas y Administrativas. Y también vamos y contamos con la participación de dos grandes invitados, el doctor Antonio Oviedo, y también vamos a tener a la doctora Gloria Paternina Espinosa, que es abogada ella, especialista en Derecho de Familia y magíster en Derechos Humanos, y el doctor Antonio Oviedo, que tiene una hoja de vida bastante importante, sociología, licenciado en Filosofía, licenciado en Ciencias Sociales, politólogo, doctor en Ciencias Políticas, doctorante en Derecho, magíster en Gobierno y Políticas Públicas, especialista en Estudios Políticos y Constitucionales, especialista en Derechos Humanos, especialista en desarrollo territorial y gestión pública, especialista en gerencia pública y especialista en ética y pedagogía. Bueno, vamos a integrar a nuestros invitados. En primera instancia vamos a vincular a la doctora María Estela Arismendi Ramírez para hablar precisamente de una convocatoria de todo lo que genera este perfil ocupacional de los derechos humanos y justicia social, que es una especialización nueva que ha ofertado la Universidad de Córdoba. Bienvenida, doctora María Estela Arismendi, con los buenos días. Y hablemos precisamente de esta temática tan interesante, porque se cree que específicamente está, digamos, abierta hacia los abogados.
6: Buenos días, Andrés. Muy feliz de estar acá en la emisora. Creo que dentro del marco de los derechos humanos es importante que nosotros reconozcamos que es relevante conocer e integrar los marcos legales, los marcos sociales, el diseño de políticas públicas, y eso es un enfoque que tiene la especialización de derechos humanos y justicia social que se oferta desde el programa de derecho. Esta es una especialización que, debido a todas esas implicaciones que hemos desarrollado, que se han desarrollado en el marco nacional, en el marco internacional y aún en nuestra región, es importante conocer cómo desde la academia, cómo desde la universidad podemos formar estudiantes que tengan habilidades, competencias, que puedan reconocer que estos derechos humanos son un ámbito en el cual la aplicación va directa frente al reconocimiento de derechos fundamentales, y que estos derechos fundamentales hoy en día tenemos mecanismos y acciones constitucionales para hacerlos exigibles. Entonces, desde la especialización de derechos humanos y justicia social, es una especialización que tiene duración un año, es una especialización que tiene dentro de esta unos módulos que van a desarrollar unos docentes con la experticia que tienen en su experiencia profesional, y que les aseguro pueden entonces establecer metas y propósitos que van a desarrollar en la práctica profesional, en la práctica académica, porque es una especialización que es abierta, una especialización que va enfocada no solamente a abogados, una especialización que va dirigida a todos los profesionales de las ciencias sociales y humanas. Es decir, acá puede cursar un politólogo, administradores públicos, economistas, sociólogos. Entonces, vemos de que los derechos humanos tienen un enfoque amplio frente a su aplicación, pero también a la comunidad a quien va dirigida, Andrés.
5: Perfecto, es una abreboca lo que estamos viviendo en esta hora en Diálogos en Derecho con relación a esta especialización en Derechos Humanos y Justicia Social. Vamos a darle paso a vincular a nuestros invitados con la anuencia del doctor Oviedo. Vamos a iniciar con la doctora Gloria, que se encuentra aquí nosotros, Gloria Paternina Espinosa. Tiene apellidos de Cereté. ¿Usted es ceretiana?
7: No, señor, monteriana 100%.
5: Bueno, como, hoy la tenemos como invitada en un tema tan interesante como los derechos humanos. Bienvenida a la emisora Unicórdoba Estéreo. En estos diálogos en derecho, para nosotros es un placer tenerla aquí presente y vamos a abordar esta temática.
7: No, para mí el placer es mío, de verdad, estar acompañando la mañana de hoy un tema tan importante y tan trascendental para nosotros, para un país como Colombia. Los derechos humanos son fundamentales.
5: Bueno, doctor Oviedo, bienvenido a la emisora Unicórdoba Estéreo. Para nosotros es un placer tenerlo acá, que es una persona muy connotada en el conocimiento de los derechos humanos. Bienvenido.
8: Muchas gracias por la invitación, y bueno, para todos los oyentes, hablar de derechos humanos es hablar de un tema que está de moda, no solamente como tendencia de lo jurídico, sino más que tendencia de lo jurídico, es tendencia de lo social y lo político, y que en los diferentes escenarios en los cuales se desenvuelve, en los microcontextos, la sociedad en general, es importante, como un imperativo categórico, estar a la tendencia de los derechos humanos para poder dignificar a la persona humana en el ámbito de estas dinámicas sociales.
5: Bueno, la pregunta de apertura es una pregunta, digamos, que es la génesis de dónde nacen los derechos humanos, por qué se dan los derechos humanos a nivel mundial. Quisiera que alguno de los invitados respondiera esta pregunta para entrar en el contexto de que vamos a abordar en el día de hoy.
7: Bueno, gracias. Los derechos humanos se inscriben en reclamaciones históricas que hacen las sociedades ¿Por qué? Por el desconocimiento. En la Edad Media, básicamente, las sociedades estaban reprimidas, el poder concentrado en una sola persona, y eso hizo que surgieran necesidades en estas sociedades de reclamar derechos. Es importante decir que justamente por esta represión que sufrían estas sociedades, que de hecho han sido históricas, surgieron derechos, porque los derechos humanos surgen por necesidades que tienen las sociedades. ¿Cuáles eran las sociedades de la Edad Media? En esa época eran necesidades de libertad, porque no había libertad. Por eso vemos que las primeras manifestaciones de derechos van encaminadas es al reclamo de la libertad, justamente. Por eso no es casualidad que una de las primeras manifestaciones de derechos propiamente dichas sea el reconocimiento del habeas corpus, del debido proceso. ¿Para qué? Para evitar las detenciones ilegales, para evitar que las personas fueran juzgadas sin saberse por qué se juzgaban. Entonces miramos que los derechos humanos nacen de reclamaciones históricas que hacen las sociedades. ¿De qué? ¿Para qué? Para la satisfacción de necesidades. Es una forma de las sociedades poner un límite al poder. Nacen como la necesidad de ponerle límites al poder.
5: Doctor Oviedo, hablemos acerca de este tema tan interesante. Lo que explica la doctora Gloria es un tema muy, muy atrayente por todo el aspecto histórico. Pero puntualmente se habla mucho que los derechos humanos son inherentes al ser humano, valga la redundancia, y muchos hablan de que se buscan es para humanizar la guerra. ¿Qué tan cierto es este tema?
8: Bueno, cuando hablamos de derechos humanos tenemos que hacer una distinción desde lo semántico, pero también desde lo pragmático. No podemos empezar a hacer una confusión entre derechos humanos y derecho internacional humanitario, que viene siendo dos cosas desde el punto de vista epistemológico y pragmático totalmente diferente. Cuando hablamos de derechos humanos estamos hablando de cobijar desde el punto de vista social y jurídico a una población en general sin ningún tipo de distingo alguno. Cuando hablamos de derecho internacional humanitario, estamos hablando de un apéndice del derecho público internacional que también de una u otra manera es el derecho a la guerra, pero que ese derecho a la guerra de cierta manera y de forma conexa también vincula a los derechos humanos. Es decir, derechos humanos y derecho internacional humanitario son dos elementos que simbióticamente se unen para darle el reconocimiento a la dignificación de esa persona humana.
5: Perfecto, digamos que usted lo explica muy bien por el tema de que porque se dio la declaratoria de los derechos humanos después de la Segunda Guerra Mundial, que empezaron, digamos, que todos los países a mirar hacia ese sentido para crear un, digamos, algo muy global con el fin de que los conflictos tuvieran, digamos, un trato distinto. Hablemos de por qué hoy hay sujetos de especial de protección constitucional, es central para entender que los derechos humanos en la práctica, ¿cómo desde el punto de vista constitucional se puede mirar esto?
7: Bueno, hay que mirar este concepto desde dos puntos de vista bastante importantes. ¿Por qué? Porque cuando hablamos de sujetos de especial protección, estamos reconociendo que hay unas brechas de desigualdad y que existe la necesidad de parte del Estado de cerrar esas brechas y garantizarlas a través de qué. De un trato
8: armónico, equitativo.
5: Pero usted quería apuntar exactamente que son derechos de protección, la pregunta, pero básicamente en la parte constitucional, ¿cómo digamos se soporta esto?
7: No, lo que te quiero significar es que al reconocer que hay sujetos de especial protección, estamos reconociendo que hay unas brechas de desigualdad y existe la necesidad del Estado de cerrar esas brechas. Entonces partimos de una premisa de que todas las personas no cuentan con las mismas garantías, que hay unos sujetos a los que hay que proporcionarles una garantía reforzada. ¿Por qué? Porque son poblaciones que han estado históricamente vulneradas, que han estado excluidas, desconocidas, invisibilizadas, y en este grupo poblacional podemos hablar de las mujeres en todas sus diversidades, hablamos de las personas con discapacidad, de los grupos étnicos, hablamos de los niños, hablamos de los migrantes, de las poblaciones diversas que han sufrido a lo largo de la historia unos procesos de exclusión y de invisibilización, y este tema es bastante significativo porque a la vez también nos está demostrando en la práctica que hay un avance significativo también desde el Estado en reconocer que efectivamente existen esas brechas y busca la manera de cómo cerrarlas. ¿Por qué es importante este punto? Es importante porque nosotros en Colombia reconocemos estas brechas de desigualdad que existen y tratamos de abordarlas. ¿Desde cuándo? Desde la Constitución Política, ¿cierto? Y me llama mucho la atención este tema específicamente porque en México fueron reconocidos los afromexicanos solo a partir del 9 de agosto del año 2019. Entonces quiere decir que nosotros hemos venido trabajando en el cierre de esas brechas y de esas desigualdades, y eso es algo también significativo en materia de reivindicación de derechos.
5: Aquí hay un tema constante en la historia, es las luchas. Las luchas como que han sido la constante para que hoy en día se esté hablando de derechos humanos.
8: Si nosotros queremos responder de forma un poco más categórica a esa pregunta, que es una pregunta muy relevante, tenemos que mirar por el retrovisor de la historia e irnos un poco a la epistemología de las ciencias jurídicas. Y ahí nos van a hablar que los derechos humanos van a tener básicamente dos líneas. Una línea que es del jus naturalismo, derechos naturales, todos los que nacemos con unos derechos propios, humanos, que luego se configuran en derechos fundamentales, pero también hay una línea historicista. Esa línea historicista que nos va a decir que esos derechos humanos, además de nacer con ellos, han sido unas luchas y unas conquistas sociales, de marchas, revoluciones, de transformaciones que han exigido ciertos sectores minoritarios al cual el Estado no le ha ofrecido esas garantías constitucionales como tal. Ahora bien, si nosotros miramos un poco más allá, los sujetos de protección especial vienen siendo como especie de una segmentación que se hacen en la sociedad para acaparar desde el punto de vista de unas garantías de derechos fundamentales, derechos humanos, para dignificar a esas personas con unos derechos que en algunos momentos el Estado social de derecho, a través de esa figura tan romántica y hermosa que se recreó después de la Segunda Guerra Mundial, no se ha pragmatizado a través de una democracia real. Es por eso que las dinámicas que tenemos y esas dialécticas que están enquistadas en los territorios, en las comunidades más olvidadas, están íntimamente relacionadas con algo que llamamos, desde el punto de vista del positivismo jurídico, llamamos discriminación positiva. ¿Y qué es eso de discriminación positiva? Es asentar una serie de garantías a unas poblaciones minoritarias, étnicas, víctimas, como la doctora hace un instante lo categorizó, para que el Estado llegue allí y aterrice a través de políticas públicas, ojo, muy importante esto, proyectos sociales, programas de Estados, políticas en general, y puedan generar esa transformación social apostándole a lo que es el cambio social en los diferentes estadios y escenarios de esa sociedad.
5: Dicho de otra manera, justicia social, lo que está buscando.
8: En términos muy general, así es.
5: Es la equidad, obviamente, porque es una sociedad que no hay igualdad, sino simplemente se mira desde la equidad, desde la condición de cada ser humano. Usted toca un tema interesante, porque es el tema de los derechos humanos, pero aquí el tema que me gustó que tocó en todo lo que puedo recoger es el Colombia es un Estado social de derecho, antes era un Estado social. ¿Qué se diferencia esa palabra con la otra para que la audiencia conozca?
8: Ok, muy sencillos y para no abogados, porque voy a hacer un poco más de mella que esta especialización, que es una especialización extremadamente fenomenal, tiene cobertura para todas las profesiones y para todas las disciplinas científicas. Entonces, expliquemos. La Constitución de 1886 le apostaba como imperativo al Estado de Derecho. Al Estado de Derecho. La Constitución del 91 hace una transformación más que jurídica, es social, y la apuesta al Estado Social de Derecho. ¿Qué es el Estado Social de Derecho? Es el Estado estando de frente con los derechos de los ciudadanos, en aras de dignificar, a diferencia del Estado de Derecho, que era el ciudadano a favor, o más bien al servicio del Estado. En el Estado Social de Derecho es el Estado, está de frente al servicio de las necesidades básicas insatisfechas que son configuradas a través de derecho, a través de todos los ciudadanos. Es esa como que la diferenciación desde un punto de vista básicamente comprendida.
5: Entonces, ¿se podría decir que el sujeto es el centro del derecho? Digamos que yo soy, digamos, el Estado en aquel momento, en 1886, era, digamos, un Estado robusto, por decirlo así, de cierta manera, que la persona está sujeta al derecho del Estado. Acá es distinto, el ciudadano tiene esa oportunidad como instrumento de hacer valer su derecho.
8: Sí, en el Estado de Derecho el ciudadano estaba supeditado al imperio del Estado. En el Estado de Derecho, que es un concepto mucho más amplio, romántico y sobre todo democrático desde lo formal, es el Estado al servicio de todas esas necesidades del ciudadano de a pie.
5: Doctora, ¿tiene algo para acotar? ¿Quisiera acotar algo en este sentido?
7: Bueno, sí, el compañero lo ha dicho, el Estado Social de Derecho es el Estado al servicio de la ciudadanía, busca la satisfacción de necesidades y del bienestar de todos sus conciudadanos.
5: Bueno, vamos a seguir con más preguntas. ¿Qué significa diseñar políticas públicas con enfoque de derechos humanos y no solo desde la gestión administrativa? ¿Quién me responde, el doctor Oviedo o la doctora
8: en persona?
5: Gloria.
8: Cuando nosotros queremos hablar de política pública, de una u otra manera, estamos recreando desde el punto de vista práctico los derechos humanos. No podemos transformar a una sociedad abierta, es decir, democráticamente hablando, si no hacemos la implementación, diseño de políticas públicas en un territorio. Es más, una de las plataformas que se da para que se alcance el Estado Social de Derecho, que estábamos ahora debatiendo hace un instante, es a través del diseño de las políticas públicas. Las políticas públicas con un enfoque de derechos humanos. A lo largo y ancho de las ciencias políticas, la administración pública y el mismo derecho, porque eso de políticas públicas es un concepto muy nuevo, ¿vale? No estamos hablando de política pública desde hace un siglo. Desde los años 60 en la ciencia anglosajona se empieza a incorporar el proceso de políticas públicas. Las políticas públicas, entonces, de una u otra manera, con un enfoque de derechos humanos, va a ser la primera dimensión que nace. ¿Con qué intencionalidad? De alcanzar esa igualdad formal en las poblaciones, sobre todo las más olvidadas por el Estado. ¿Quién tiene el compromiso del diseño de políticas públicas? Se ha tenido quizás unos imaginarios muy falaces de eso y creemos que es solamente la parte institucional, la parte gubernamental, la que tiene la potestad legítima y legal del diseño de políticas públicas. Y no, las políticas públicas están adheridas
5: a
8: unas dinámicas de gobierno abierto, donde se hace una participación totalmente espontánea de las comunidades y un ciudadano de a pie, como cualquiera de los que estamos aquí o cualquiera de los que nos están escuchando, está en las facultades de proponer una política pública para generar ¿qué? Transformación, cambio social, resonancia y un impacto a través del desarrollo de los territorios.
5: Es que la apertura del Estado Social de Derecho precisamente abre esa oportunidad de que el ciudadano tenga la retroalimentación con el gobierno, por decirlo así, el Estado, para poder llegar a acuerdos que permitan, obviamente, generar desarrollo, y ahí están inherentes los derechos humanos y la justicia social. Interesante tema, vamos a una pausa institucional y ya regresamos en Diálogos en Derecho.
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5: Seguimos en Diálogos en Derecho. Tema tan atrayente hoy, diálogos en derecho, que son los derechos humanos inherentes al ser humano. Es decir, ¿qué significa eso, doctor Oviedo? Usted que le gusta explicar mucho desde la sociología.
8: Bueno, hay un concepto muy importante que aflora aquí para poder comprender en su máximo esplendor esto de los derechos humanos. Y es un concepto que nace o se empieza a robustecer después de la Segunda Guerra Mundial, más exactamente en el 49, con la famosa Constitución Alemana o la famosa Constitución de Bonn. Esta Constitución de Bonn, en el artículo 1, artículo 7, artículo 23, artículo 37, refrenda un elemento muy significativo que luego los derechos humanos, 3 años después, lo toma para abrir un espectro desde lo social y lo jurídico, y es el concepto de dignidad humana. ¿Pero qué es eso de dignidad humana? La dignidad humana viene siendo como esa forma legítima que tiene cada ciudadano de poder recrear un conjunto de derechos que son fundamentales, pero que al mismo tiempo, si se pueden entender a través de bloque de constitucionalidad, se pueden entender también como derechos humanos. Cuando ese ser humano, esa persona, ese ciudadano alcanza la recreación de ese respeto a la vida, la libre expresión, la libertad de culto, acceso a una vivienda digna, a trabajo, a educación, libre desarrollo de la personalidad, y paro de contar porque los derechos fundamentales, según el neoconstitucionalismo, van a ir desde el artículo 11 de la Carta Magna del 91 hasta el artículo 41, aunque eso ha sido revaluado, son los 380 artículos de una u otra manera que se entienden como derechos fundamentales y también derechos humanos. Allí se acentúa entonces en la práctica, pero ¿cómo es la práctica? ¿Quién es el rol? ¿Quién es el protagonista aquí para poder pragmatizar eso? Y es el Estado, a través de la gestión y la gerencia pública, que interfiere a través de los diferentes gobernantes, a través de la elección popular, alcaldes y gobernadores y el presidente, que a través de una carta de presentación, una carta de navegación, que es el plan de desarrollo departamental, nacional y municipal, cómo pueden activar la resonancia de estos derechos a través de las comunidades.
5: Bueno, hay un tema interesante que usted toca, porque se habla de derechos humanos y se habla de derechos fundamentales. Capaz que los oyentes no entienden la diferencia. ¿Cuál podría ser esa diferencia?
8: Bueno, es una diferencia muy, muy básica. Si hablamos de derechos fundamentales, desde la misma teoría de derechos fundamentales, estamos hablando que es un compromiso inherente, legítimo y conexo que tiene el Estado para darle a sus conciudadanos. Les pongo un ejemplo, como le explico yo a mis estudiantes cuando me hacen esa pregunta, que es una pregunta que pareciese tonta, pero es una pregunta muy importante. Profe, ¿en qué se diferencia eso? Cuando yo estoy en mi territorio, en mi país, en mi nación, yo tengo unos derechos fundamentales, compromiso del Estado, pero al mismo tiempo tengo unos derechos humanos,
5: es decir,
8: si el país se acogió.
5: Es decir, para que la audiencia tenga más claridad, derecho humano es global.
8: Correcto.
5: Derechos fundamentales pertenece a cada territorio.
8: Correcto. Entonces, si yo salgo como...
5: Cada país. Sí, es decir, los derechos fundamentales en Argentina son distintos a los derechos fundamentales en Colombia.
8: Total.
5: O en México.
8: Entonces, cuando yo paso la frontera de Colombia y hago migración a otro país de turista, yo allá de una u otra manera no voy a exigir derechos fundamentales, porque no soy un ciudadano.
5: Sino derechos humanos.
8: Lo que debo exigir es derechos humanos. Pero ahora bien, aquí está un epicentro que es muy importante analizarlo y que ha sido punto de inflexión de debate. ¿Todos los países están obligados a recrear derechos humanos? No. Esto depende si estos en su momento se acogieron a esos tratados y acuerdos internacionales a través de bloque de constitucionalidad. Si revisamos la panorámica sociojurídica colombiana, nosotros revisamos el artículo 93 de la Carta Magna y ahí nos dice, sí, Colombia se acogió a esos tratados y convenios.
5: Es decir, tiene que estar activado en cada país para que puedan, digamos, tener aplicación. Interesante tema porque se tiende a confundir mucho entre derechos humanos y derechos fundamentales. Digamos, unos tienen un límite, que es el territorio, es el país, y los otros obviamente están inherentes al ser humano, pero tendrían que...
8: Condicionados.
5: Tendrían, digamos, que tener esa oportunidad en el marco jurídico de cada país para que puedan ser, activados, por decirlo de cierta manera, para utilizar un término que pueda ser entendible y digerible a la opinión pública. Usted, doctora, usted se encuentra en el Ministerio de Igualdad. Ese ministerio, ¿cómo se da la aplicación de los derechos humanos ahí?
7: El Ministerio de Igualdad hace un reconocimiento de todas esas poblaciones históricamente excluidas, olvidadas. Por eso busca el cierre de brechas exactamente en estos territorios. ¿Cuál es la finalidad del ministerio? Es reivindicar derechos desconocidos de estas poblaciones que nunca han tenido de alguna manera el privilegio de gozar de un verdadero Estado social de derecho. Eso hacemos en el territorio. En este momento nosotros llegamos al departamento de Córdoba, estamos en un proceso de visibilización y posicionamiento del ministerio y pues obviamente es una acción afirmativa el estar en el departamento de Córdoba. Como ya sabemos, nuestro departamento es un departamento afectado por la violencia, la pobreza. Tenemos más de 300.000 víctimas en el departamento de Córdoba y eso lo hace significativo y hace que el Ministerio de Igualdad y Equidad esté hoy en día en este departamento.
5: ¿Dónde pueden, digamos, atender ustedes? ¿Cómo, digamos, las personas pueden acercarse para poder, obviamente, llegar a esa ruta del Ministerio de Igualdad?
7: El Ministerio de Igualdad y Equidad tiene una dirección territorial que opera en la calle 28, número 878. Ahí es una oficina de puertas abiertas, un lugar seguro para toda la ciudadanía.
5: Bueno, ahí está, digamos, esa ruta para que puedan hacer... cuando tengan algún momento de vulnerabilidad pueden llegar precisamente a este ministerio. Doctor Oviedo, usted que explica muy bien el tema, usted es docente de la Universidad de Córdoba, entre otras cosas, ¿no?
8: Sí, sí.
5: Del programa de licenciatura en sociales.
8: Psicopedagogía,
5: exactamente. Bueno, el tema de los derechos humanos en la guerra, cuando se dan conflictos entre países, ¿cómo es este tema? ¿La Cruz Roja qué papel juega? ¿Cómo es el tema?
8: Bueno, estamos hablando de que existen organizaciones supranacionales que intervienen en estos procesos y que son imparciales y objetivas. Por eso estamos hablando de, en el marco de los derechos humanos y el derecho internacional humanitario, estamos hablando de actores que van a ser protegidos, bienes que van a ser protegidos. Estas van a interferir de una forma legítima y de forma imparcial. Es decir, en un combate entre grupos irregulares del Estado, que puede ser ELN, y con grupos regulares del Estado que puede ser el Ejército, la Cruz Internacional o la Cruz Roja interviene. No tiene ningún tipo de distingo. No tiene distingo. Si es

0: ¿Qué podríamos señalar allí?
1: Desplazamiento.
0: Desplazamiento.
1: Genocidio.
0: Genocidio.
1: Crímenes de lesa humanidad.
2: Crímenes de guerra, delitos de lesa humanidad, crímenes de agresión, que es el que comete un Estado contra otro Estado, que son básicamente los que juzga e investiga y juzga la Corte Penal Internacional.
1: Violencia sexual, entre otros.
2: La violencia sexual catalogada como un crimen de guerra y un constitutivo de genocidio a partir de el genocidio que hubo en Ruanda, que fue reconocido en el Tribunal Internacional de Justicia de Ruanda, precisamente. En el año de 1994.
1: Segregación territorial, hacinamiento. Incluso se puede tipificar desde el punto de vista del derecho penal como un secuestro simple. Personas que quedan confinadas en sus territorios y que no pueden salir ni siquiera a buscar insumos alimentarios.
0: Perfecto, es un tema muy interesante porque se ha vivido mucho en la historia de estos temas y es bueno conocerlo para que podemos identificar qué delitos se pueden dar cuando hay conflictos de esta magnitud. Doctora María Estela, hablemos nuevamente, aterrizamos al tema académico. Usted ha sido invitada por el tema de la especialización en Derechos Humanos y Justicia Social. La pregunta es, ¿por qué esta especialización la pueden, digamos, obtener o la pueden realizar cualquier profesional?
3: Bueno, la puede realizar cualquier profesional en el sentido que esta especialización le permite al egresado de la misma integrar marcos legales, sociales, desarrollar y diseñar políticas públicas, establecer dentro de esta estrategias inclusivas dirigidas a grupos de especial protección, que fue un tema desarrollado por acá por los doctores, la doctora Gloria, el doctor Antonio, que han explicado por qué se requiere dentro de un Estado asegurar a ciertos individuos y llamarlos sujeto de especial protección. Y ahora hablando un poco dentro de una de esas preguntas que marcabas, y es cómo nosotros hemos pasado de un Estado de Derecho a un Estado Social de Derecho frente a decir que en la Constitución del 86 era una Constitución donde los primeros capítulos eran diseñados dentro de la estructura y organización del Estado, y luego con la Constitución del 91 pasamos a que los primeros capítulos, los primeros títulos, se habla sobre las garantías, libertades, derechos fundamentales. Y cuando reconocemos un Estado como Estado Social de Derecho, estamos diciendo, se reconocen de manera retórica, es decir, se reconocen de manera textual nuestros derechos, pero a su vez se reconoce mecanismos y garantías para hacerlos exigibles. Entonces, es una forma en la cual los estudiantes van a tener habilidades para poder desarrollar cada uno de estos mecanismos y decirle al Estado, aquí tenemos esta forma, estas acciones con las cuales podemos desarrollar, podemos promover, promocionar los derechos humanos y también establecer el desarrollo de políticas públicas que vayan en pro de los derechos humanos. Entonces, los derechos humanos y esta especialización enfocada en derechos humanos y justicia social van desde un aspecto nacional e internacional. Entonces, por ende, podemos concluir que la especialización puede requerirla cualquier profesional, porque el profesional de esta especialización frente al perfil ocupacional puede realizar estudios, asesorías, consultorías para entidades públicas, para entidades privadas, diseño, dirección de políticas públicas, desempeño en cargos y funciones relacionadas con la promoción, protección de derechos humanos, ejercicio mismo de la docencia, ¿cierto, doctor? Doctora, también ejercicio de la docencia, necesitamos expertos en derechos humanos porque es lo que hoy en día refuerza la dignificación de la persona.
0: Bueno, sin lugar a dudas, y en el pensum, ¿qué podemos encontrar? ¿Qué materias para que de pronto la audiencia empiece a anotar? Uy, tengo la capacidad para hacerlo.
3: Claro que sí. Bueno, en el pensum es un pensum que ha sido construido a partir de todas estas estrategias que queremos que desarrollen nuestros estudiantes, y es por ejemplo, tenemos un curso de sujetos de especial protección constitucional, fundamentación teórica en políticas públicas, formulación de políticas públicas enfocadas, eso sí, en derechos.

0: humanos y justicia
1: Es
0: social.
1: decir, ustedes empiezan a empoderar, obviamente, para entrarnos en el derecho y podría uno llegar sin, digamos, sin conocimiento de derecho, pero ahí dentro de la especialización empieza uno a,
0: A
1: digamos,
0: tener todas las
1: las
0: habilidades, las
1: herramientas, claro.
0: herramientas, se le va a brindar esas competencias que necesitamos hoy en día dentro de todos los ámbitos. Es más, nosotros contamos dentro de esta con una modalidad, es muy interesante, Andrés, una modalidad que es híbrida en la especialización. Entonces, una persona que diga, no tengo tiempo para tener dentro de esta una formar parte de una especialización que sea totalmente presencial, bueno, acá le ofrecemos la modalidad híbrida con clases que son presencial, pero adicional a ello, esas que son presencial tienen un 25% del uso de las TIC y otros módulos que serán 100% virtuales. Entonces, es una especialización que está abierta al público, está abierta a la comunidad, está abierta a estos sectores de públicos y privados y que podamos entonces desde aquí fomentar su vinculación.
2: Cada 15 días, doctor.
0: Y cada 15 días, sí, así es, doctor, cada 15 días serán los encuentros, viernes y sábado, y con ello entonces queremos decir, vengan, formen parte de nuestra especialización, tenemos docentes cualificados, tenemos la oportunidad de brindarles a ustedes todo tipo de herramientas desde la parte académica, pero también modalidades de pago, y con ello entonces decir, brindamos nuestra especialización, pero también brindamos garantías frente al proceso académico.
1: Es la doctora María Estela Arizmendi Ramírez, hablando precisamente de la especialización en derechos humanos y justicia social. Volviendo nuevamente con nuestros invitados, la doctora Gloria Paternina, que se encuentra en el Ministerio de Igualdad, y el doctor Antonio Oviedo, que es un gran catedrático y una persona muy versada en el tema de derechos humanos. En Colombia, ¿cuáles son los derechos humanos, los derechos fundamentales que más se están, digamos, violando, por decirlo así, que más, digamos, la sociedad siente ese temor porque se sienten vulnerados prácticamente en el territorio nacional? Usted desde su experiencia, desde la academia y obviamente desde el ministerio.
3: Si revisamos las realidades fácticas y las dinámicas sociales en todos los territorios, 32 departamentos y más de los 1000 municipios, vamos a encontrar que uno de los derechos fundamentales más tutelables en Colombia es la salud. Y eso es evidente y lo conocemos. Detrás de la salud,
1: Que se mide,
3: de
1: está,
3: forma...
1: tiene conexividad con el derecho a la vida.
3: Correcto, para allá iba. De forma conexa se está de una manera violando y vulnerando el derecho a la vida. Pero si empezamos a revisar un poco las realidades y esas dinámicas, vemos que no solamente es el derecho a la salud. Estamos en un caldo de cultivo, sociojurídicamente hablando, donde tenemos una de las mejores constituciones arquitectónicamente diseñadas para responder cabalmente a esas necesidades por vía del Estado Social de Derecho, pero paradójicamente lo que vemos en esa realidad formal y material es ausencia y vulneración de muchos derechos. Es una cosa tan, tan triste ver que en Colombia hay una segmentación de la educación. Sí, de educación pública. Educación rural es una, educación citadina es otra, y de una u otra manera vemos los altos niveles de poca calidad que se da. Si revisamos hoy a través de los medios de comunicación y todo lo que vemos a través de los de las de los de las acciones tutelables, ¿cómo está la salud en Colombia? Acceso a la vivienda, acceso a la libertad de expresión, libertad de culto, en fin, es una serie de derechos fundamentales que están siendo vulnerados en Colombia, a pesar que contamos con esa figura tan romántica y tan sublime del Estado Social de Derecho. ¿Qué hace falta aquí? Uno, compromiso institucional, compromiso de todo ese aparato del Estado y sobre todo de ese aparato gubernamental que están en los territorios para que estén de frente con los territorios, para que estén de frente con las comunidades. Por eso esta especialización da las herramientas idiomáticas, pragmáticas, epistemológicas,
1: para empoderar,
3: jurídicas, para afrontar y enfrentar ese tipo de vicisitudes que son normales y cotidianas y ya legitimadas en la sociedad colombiana.
1: Dice, ¿usted siente que en Colombia los colombianos, los nacionales, la nación, que son las personas, carecen de ese conocimiento del derecho?
3: Sí, Creo que es una de las razones existenciales por la cual la Universidad de Córdoba...
1: Teniendo en cuenta que el derecho es rogado, ciertamente.
3: Correcto. Crea esa especialización para darle y vislumbrar las realidades, que las conocemos, todos conocemos las realidades, pero lo que no sabemos es que tenemos unas herramientas jurídicas y sociales para poder activar y darle solución eficiente y eficaz a esas problemáticas en los territorios. Esta especialización da esas herramientas para que usted, como psicólogo, para que usted, como administrador, para usted, como ingeniero, como abogado y como cualquier perfil epistemológico de su profesión, tenga esas capacidades y competencias para darle solución y transformar su territorio y mejorar esta Colombia profunda.
1: Perfecto, doctor. Hablemos, doctora, de este tema. Muy, muy similar a lo que ha tocado el doctor desde el punto de vista académico. ¿Usted cómo lo vive desde el punto de vista ya pragmático en el ministerio?
0: No, es igual. El ministerio se creó justamente por esas necesidades que hay en estos territorios. En los territorios apartados vemos personas con dificultades para acceder al derecho a la salud, a la educación, necesidades insatisfechas de manera generalizada. En Colombia vemos que uno de los derechos más vulnerados efectivamente es el derecho a la salud, pero también vemos cómo los colombianos estamos en manos básicamente ya ni siquiera de los médicos, sino de un juez de la República que decida en una acción de tutela si te concede sí o no el derecho a la salud. Hablábamos de los sujetos de especial protección y nos causa, digamos, horror, por así decirlo, pensar que un niño es un sujeto de especial protección. ¿Por qué iniciar una acción de tutela para proteger el derecho fundamental a la vida de un niño? ¿Por qué tener que iniciar una acción de tutela para proteger la vida de una persona adulta mayor? Entonces vemos cómo se van generando esas violaciones sistemáticas a los derechos humanos, materializados básicamente en el derecho a la salud, que es el derecho más importante después de la vida, ¿cierto? En Colombia, este déficit que encontramos nosotros o estas dificultades que encontramos nosotros por no tener un sistema robusto de salud nos han dejado en manos de personas que ni siquiera tienen conocimiento de algunas condiciones de salud. Por ejemplo, un juez de la República no está acompañado de un médico para saber si ese fallo que está dando en ese momento, ese sentido del fallo, si es el correcto, sí o no. ¿Cómo dejar en manos de un juez de la República algo tan importante como decidir sobre la salud, la vida o la muerte de una persona?
1: Realmente es muy interesante este tema porque a veces los jueces no tienen la competencia, el conocimiento, obviamente, para fallar en derecho teniendo en cuenta un tema tan fundamental como es la salud, que tiene conexividad con el tema de la vida. Vamos a hacer la segunda pausa, muy corta, mensajes institucionales, y ya regresamos para las conclusiones de cada uno de ustedes sobre este tema tan importante hoy, derechos humanos, aquí en Diálogos en Derecho. Ya regresamos.
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5: Vamos a concluir, la doctora Paternina Espinosa y el doctor Oviedo, sobre este tema tan interesante, y la doctora María Estela va nuevamente a invitar a toda la audiencia para que estén en esta especialización en Derechos Humanos y Justicia Social. ¿Usted cómo quiere concluir este programa tan importante hoy, Diálogos en Derecho? Sabemos que el tiempo es corto, pero una conclusión final.
6: Bueno, yo quiero concluir diciendo que los derechos humanos no han sido una concesión, no es el Estado otorgando ese reconocimiento y esas prerrogativas a las personas. Han sido el resultado de luchas históricas. ¿Para qué? Para ponerle límites al poder. ¿Para qué? Para que estas sociedades busquen la satisfacción de necesidades, la igualdad sobre todo. Entonces, lo que quiero significar es que los derechos que hoy en día tenemos, de los que hoy gozamos, muchas sociedades antiguamente tuvieron que luchar mucho para llegar hasta este momento en el que nosotros tenemos en un ordenamiento jurídico como la Constitución y demás leyes, todos estos derechos garantizados que de los que hoy gozamos es justamente porque existieron personas valientes que se resistieron a la opresión y decidieron hablar para ponerle límites al poder, porque una de las razones por las que existen los derechos humanos es justamente por esa necesidad que hubo de ponerle esos límites al poder.
5: ¿Cómo irían los abogados? Alegatos de conclusión, señor Oviedo.
7: Yo concluyo expresando que, como conclusión general y final, que los derechos humanos son de todos y que no son compromiso exclusivamente del Estado. Que todos nosotros como ciudadanos de a pie estamos llamados a la salvaguarda, la aplicación y la protección de los derechos humanos. Por eso tener conocimiento en derechos humanos se configura como un asunto sumamente valioso e importante para proteger a los territorios, a las comunidades, a las personas, pero especialmente también para salvaguardarnos nosotros en algunos momentos cuando la autoridad, las instituciones quieran también vulnerar o violentar esos derechos humanos.
5: Doctora Arismendi, usted, ¿por qué los ciudadanos, los oyentes, pueden estudiar o deben estudiar derechos humanos y justicia social?
8: Bueno, yo quiero invitar a los oyentes a que se inscriban en esta especialización. Creo que ha quedado muy claro el día de hoy la importancia que tienen los derechos humanos y no olvidarnos de ese segundo nombre de la justicia social, porque la OIT, cuando nos habla de la formalización laboral, nos dice esa formalización laboral está de la mano con la justicia social. Entonces debemos ser capaces de diseñar e implementar estrategias que respondan a problemáticas sociales, a problemáticas políticas, a problemáticas económicas y que realmente desde el ámbito de aplicación de los derechos humanos es un ámbito de aplicación amplio. Entonces invitar a la comunidad a que estos profesionales puedan estar preparados para abordar y resolver de manera efectiva los desafíos frente al enfoque de la dignificación de la persona, frente a la protección de las personas, de las poblaciones vulnerables, y que puedan aplicar no solamente de manera taxativa nuestras normas, porque de eso no se trata, sino que puedan ver más allá de lo escrito. decir, aplicar principios, valores constitucionales que se reconocen en el ámbito nacional y en el ámbito internacional.
5: Doctora Gloria Paternina, muchas gracias por haber estado con nosotros. Nos complació mucho su presencia en el día de hoy y la esperamos en próximos programas jurídicos para estos temas tan interesantes, porque quedaron muchos, muchos en la palestra.
6: No, a ustedes, agradecida absolutamente por este espacio y por este tiempo que también me han dedicado.
5: Lo mismo que el doctor Oviedo, muchísimas gracias por haber estado con
7: gracias
5: nosotros.
7: Gracias a ustedes por la invitación y a toda la audiencia también por escuchar.
5: Doctora María Estela.
8: Muchas gracias, Andrés, por la invitación también.
5: Bueno, nos vamos. Es Juez Diálogos en Derecho, este programa que se emite los viernes a las 9 de la mañana es la cita. 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
10: Son las 9. Con 58 minutos.
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12: Buenos días. A continuación, les compartimos las condiciones del tiempo e hidrológicas para el día de hoy, viernes 24 de julio de 2026 y el fin de semana. El día de ayer tuvimos una mañana lluviosa sobre la Mojana en general y en la tarde se dio paso a condiciones secas. Durante la noche se presentaron lluvias ligeras sobre Nechí, Majahual, San Jacinto del Cauca y Guaranda según reportes comunitarios, mientras que en el resto de la región no hubo lluvias significativas. Recientemente, tenemos lluvias ligeras en sectores de Majahual y Achí, mientras que para el resto de la Mojana predomina el cielo parcialmente nublado y tiempo seco. En términos de pronóstico, nos espera una tarde sin lluvias y baja cobertura de nubes. Para la jornada nocturna, se prevén lluvias de baja intensidad sobre Montecristo, Nechí y San Jacinto del Cauca. Y para el resto de la región no se esperan precipitaciones significativas. Durante el fin de semana se prevén jornadas diurnas con condiciones secas predominantes y nubosidad variada. Noche del sábado con lluvias moderadas extendidas sobre toda la región y jornada nocturna del domingo con precipitaciones entre moderadas a fuertes en todo el territorio mojanero. Se estima que las condiciones nocturnas vengan acompañadas de fuertes vientos y actividad eléctrica. En cuanto a las condiciones hidrológicas, se baja a alerta naranja el Bajo Nechí debido al descenso de niveles. Sin embargo, se mantiene la probabilidad de nuevos ascensos el fin de semana. En la cuenca del río Caribona se mantiene la alerta naranja debido a la probabilidad de ascensos los próximos días. La cuenca del Alto San Jorge se baja a alerta amarilla debido a la tendencia a la disminución de niveles, aunque también hay probabilidad de nuevos incrementos los siguientes días. Por su parte, se mantiene en alerta roja la cuenca baja del río San Jorge debido a la persistencia de áreas inundadas ocasionadas por el rompimiento del río Cauca en Carigato. En los cuerpos de agua asociados a este rompimiento se prevé estabilización de niveles y en el río San Jorge descensos los próximos días. Por último, las cuencas del Bajo Cauca entre Puerto Valdivia y Nechí y el Bajo Magdalena entre El Banco y Plato están en condiciones normales con probabilidad de ascensos entre el fin de semana. Estas han sido las condiciones más importantes para hoy en la región. Les deseamos un excelente fin de semana.
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10: Son las 10 con 2 minutos.

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0: oyentes de Historias 90.0. Como siempre, con historias interesantes. Y como siempre, esperando la de ustedes. Hoy tenemos una joven estudiante nuestra, graduada en Ciencias Sociales, pero con un sueño de niña. Y desde aquí vamos a pedir que ese sueño se haga una realidad. Ella soñaba y sueña con ser presidente de la República o pertenecer a una organización en donde se velen por los derechos de las personas, donde la gente esté atenta al otro, donde se reconstruya la paz y el perdón. Esa joven se llama Yulisa Pastrana Tordesilla. Ella siempre cuenta que ha vivido del otro lado del río, a la margen izquierda, y dice que es una pequeña ciudad en construcción, pero con un potencial. La define con un potencial como que olvidado. Entonces, buenos días, Yulisa. Queremos charlar contigo. La joven que le habla al perdón y a la reconciliación.
1: Hola, buenos días. Espero que todos se encuentren bien. Gracias por invitarme a este espacio. Digamos que más que hablar de qué experiencias han transformado mi vida, es más bien qué experiencias he escuchado y han transformado mi vida a lo largo de pues desde mi historia y particularmente cuando llego aquí a la Universidad de Córdoba.
0: Bueno, pero vamos a conocer un poquito de tu historia. Háblanos de tu niñez, de tus padres, de ese margen izquierdo que tú tanto amas.
1: Bueno, la margen izquierda de la ciudad, creo que muchos ya hemos escuchado en periódicos, en televisión, que muchos líderes de esta parte del río Sinú siempre han dicho que es un lugar olvidado por las administraciones que han estado en esta ciudad. Y bueno, por ejemplo, es un lugar que ha resistido al conflicto, ha resistido al cambio climático reciente, por ejemplo. Los hechos ocurridos en el mes de febrero con esto del frente frío y las inundaciones. A pesar de todo esto, son personas que se reponen, son personas que resisten y que están ahí a la espera de que alguien las escuche.
0: Yulisa, antes de iniciar el programa, tú me hablabas y hacías como unas añoranzas de cuando eras niña, que veías a las personas cultivando, que veías y que eso te atraía. Háblanos un poco de eso, porque el viernes anterior vino aquí un invitado especial, Rafael Jota, y también hacía como añoranzas sobre el pasado, pero esas añoranzas bonitas que te hacen feliz en el presente.
1: Sí, creo que de los recuerdos que más atesoro en mi memoria es, por ejemplo, de esa ciudad que, por ejemplo, siempre se piensa pavimentos, andenes, autos, sí, digamos que esa idea de la ciudad, de las metrópolis, pero siento que el lugar donde yo crecí se aleja de eso, porque coexiste esas formas de esa ciudad, pero también en ese mismo espacio que existe la ruralidad, ¿no? Es como un espacio transitorio entre la ruralidad y la ciudad. Y en muchas partes de Montería eso sucede. Particularmente en el barrio en el que crecí, Juan 23, yo veía, por ejemplo, los autos y otros elementos que de pronto se relacionan con la vida citadina. Pero por las mañanas también veía esas imágenes que de pronto veía cuando voy donde mi abuela, por ejemplo, el campesino, por ejemplo, madrugando, yendo a los cultivos con su machete, con su termo, y cerca o en el mismo barrio cultivando el plátano y la yuca. Y aún esas imágenes todavía las veo, todavía las observo, todavía tengo el privilegio de ver eso, porque sé que en muchos lugares de la ciudad ya eso no se ve y me parece importante tener presente eso, ¿no? Que si bien somos una montería, pues que tiene unos imaginarios a los que pues no nos podemos tampoco hacerlo ciegos, que es como esa idea de la ciudad, también tenemos otra montería, o esa misma montería también conserva esas otras formas de vivir y de existir.
0: Tú me dijiste, Yulixa, yo quiero enseñar cómo influyó esas imágenes que estás reviviendo ahora en lo que estudiaste y estás estudiando.
1: Yo creo que esas imágenes siempre me llevaron a, sobre todo, como a contar historias, ¿sí? Me gusta contar historias, me gusta contar lo que vivo. Cuando llego a mi casa de una experiencia nueva, lo primero que hago es eso, reunir a todos y contarle lo que viví, sobre todo a mis papás, a mi familia. Y creo que ver eso y contarlo y enseñarlo, enseñar que hay otras formas de vivir, enseñarle a quien me encuentre, compartir sobre todo esas experiencias, porque pues uno a veces tampoco se ve en esa posición de enseñar, pero pues uno aprende más que enseñar. Y en el aprender creo que hay más construcción de esas cosas y de construcción de otras, ¿no? Entonces creo que esas imágenes de esas otras formas de existir y vivir creo que permanecen todavía en mi memoria y creo que merecen también ser contadas.
0: Sí, hay que dejar morir el pasado. Y el pasado tiene que ver mucho con nuestra vida actual. Influye mucho. Hay una frase que me gustó mucho que dijiste, la ciudad que no se piensa. ¿Por qué no se piensa?
1: La ciudad que no se piensa porque pues Montería es una ciudad que se piensa siempre con esta idea de desarrollo, de progreso, de... Sí, y parece que el desarrollo y el progreso no estuviese relacionado con lo que nos permite existir y vivir diariamente, que es, por ejemplo, la agricultura, ¿no? Montería se piensa como una ciudad meramente de edificaciones, sí, de esta infraestructura, pero creo que la ruralidad siempre está como olvidada o de alguna manera excluida dentro de estos discursos, sobre todo de estas experiencias, ¿no? Que creería yo que son más importantes porque al fin de cuentas del campo es que toda la ciudad come, se alimenta, pues todos vienen de alguna vereda, de algún pueblo, y Montería pues recibe. Entonces creo que no contar esa otra Montería es negar gran parte de nuestra historia.
0: Con esa capacidad que tienes de enseñar, ¿qué mensaje tú mandarías a los jóvenes y a los no jóvenes para conservar y rescatar esa memoria de Montería?
1: Yo creo que el mensaje que le doy a los chicos y a las chicas, creo que es disfrutar como que cada experiencia que tenemos, ¿no? Y no solo disfrutarlas, sino atesorarlas en nuestra memoria de alguna manera. Yo creo que gran parte de mis amigos son muy de guardar sus memorias. De hecho, creo que casi todos lo hacen. A veces, no sé, tienen diarios, les encanta fotografiar todo lo que ven. Y eso es interesante porque pues hoy por hoy muchas personas están tratando de rescatar esa memoria visual de la Montería de hace unos años. Y ese rescate de esa memoria a través de lo visual o lo audiovisual se ha hecho desde la imagen, desde las representaciones visuales, ¿no? Yo creo que hoy que estamos como un entorno muy digitalizado y de lo que todos fotografiamos, más que mostrar eso, es también como darle un significado a lo que hacemos y cada cosa que vivimos. No es vivir por vivir, siento que no debe ser eso, sino que a donde vayamos o cualquier experiencia que vivamos es importante como darle un significado, ¿no? pues para poder recordar y rememorar eso siempre. Creo que es eso.
0: Así es, Yulisa. Si nosotros dejamos atrás lo que fuimos, dejamos también atrás lo que somos. Y no vamos a tener... veo muchas personas, sobre todo jóvenes, que no le encuentran significado a la vida. No saben cuál es el propósito que tiene. Porque es que si tú estás en el ahora siempre, y es importante, hay que vivir el ahora y con lo que tiene el ahora, pero las herramientas también están en el pasado, no están en el futuro porque no las conoces. Entonces siempre hay que ir al pasado, sacar las herramientas que me convienen para el ahora, para el futuro, porque entonces estoy cargado de herramientas, pero si yo no sé nada, estoy neutro, no encuentro ese sentido a la vida y viene la fragilidad humana. Hay algo también, Yulisa, que me pareció interesante y que de hecho pasaba mucho antes, y era que las casas se volvían casas de acogida para los que venían del pueblo, los amigos, los familiares, los compañeros de trabajo, y tú cuentas que tu casa se convirtió o todavía es una casa de acogida. Háblanos de eso y por qué lo hacen.
1: Yo creo que yo en un principio no entendía de pronto eso, de por qué mi lugar, pues mi casa, ¿no? Era un lugar de acogida para otros, incluso para mí misma, ¿no? Pero después de un tiempo, y justamente en la cuando usted me preguntaba lo anterior, sobre qué mensaje le dejo como a los chicos y a las chicas, también creo que esas experiencias del pasado respecto a la familia, ¿no? Yo entonces empezaba a preguntarme, bueno, pero ¿por qué en mi casa se hace ese tipo de cosas? O sea, ¿se hará porque sí? ¿Será una práctica de la hora? Y no, pues luego me di cuenta que la casa de mis papás, cuando ellos eran niños, también eran lugares de acogida. Cada vez que de pronto venía otra persona de algún pueblo y necesitaba como descansar y dejar algunas cosas, pues tanto la casa de mi mamá como la de mi papá eran para eso. Y creo que eso lo llevaron cuando construyeron sus propios hogares. Ellos creo que llevaron todavía esa práctica del pasado todavía creo que vive en el presente. Y me parece supremamente importante eso, ¿no? El cuidado del otro.
0: Sí, era cuando la gente cuidaba a su gente, independientemente que fuera familia. Sí. Eso fue una cultura, pues yo soy mucho mayor que tú, la viví, donde se respetaban los mayores del barrio, donde era muy importante qué decía el tío, el hermano, el vecino, y si uno veía a alguien mayor, pues era señal de respeto. Y creo que hay mucha gente trabajándole a eso, a que la gente vuelva a cuidar a su ciudad, no tanto a la ciudad, pero sí el entorno donde estás más cerca. Hay que volvernos cuidadores. Y me gusta porque tú quieres enseñar, tú quieres rescatar. Y sigamos, bueno, ese fue tu paso por la niñez. Me cuentas que fue una niñez normal, con una buena familia, con mucha gente, porque eran de acogida, y con un sueño de ser presidenta de Colombia. Y yo sé que es un camino que hay que trabajarlo y tú lo estás trabajando. Ahora, Yulisa, vamos a tu adolescencia. Tú me decías, no, mis padres no fueron a una universidad, pero yo me propuse llegar hasta ahí. Bueno, lo conseguiste, llegaste a la universidad. ¿Cómo fue tu bachillerato y cómo fue el paso a la universidad?
1: Pues dentro de mi escuela, pues siempre fui una estudiante sobresaliente, ¿no? Pero creo que de las experiencias más significativas para mí era siempre como que organizar. Si había algo que hacer y de pronto había que organizar y de pronto algún compañero necesitaba algo, era como organizar, ponernos de acuerdo, hacer cosas para ayudar a otro. Eso me parecía supremamente importante. Y creo que también los profesores que tuve, de alguna u otra forma, todos, diría yo, tanto profesoras y profesores,
0: influyeron
1: en eso, en el cuidado. Y si bien el cuidado hoy de pronto, o tal vez el cuidado no ha sido un trabajo reconocido dentro de la sociedad y en el sistema en el que vivimos, hoy por hoy vemos que el cuidado es profundamente político, ¿no? O sea, es el cuidado dentro del sistema o dentro de la sociedad en la que vivimos hoy, en la que pues casi siempre se preocupa cada quien por lo suyo. Sí. El cuidado es profundamente político y abrazador, o sea, particularmente donde muchos se sienten solos y pues donde hoy en día la enfermedad es una la soledad viene siendo una enfermedad, ¿no?
0: Sí, de hecho, Yulisa, te cuento, no sé si lo sabes o te has enterado, que hay algunos países, y eso es España, si nos vamos a la figura del cuidador, como cuidador es una figura olvidada, señalada. El cuidador, si nos vamos a la enfermedad, que es lo que estamos como viviendo en el día a día, la persona que cuida es la que recibe todo. Recibe del que está cuidando, porque la persona que está muy enferma tiene sus momentos muy malos, y del externo que te dice porque no lo cuidaste bien, no lo estás alimentando bien, y es una persona que sufre mucho, reduciéndolo al término de enfermedad. Y mira que están reconociendo que el cuidador necesita, si nos vamos en términos salariales, necesita un salario y necesita una protección. Ojalá lleguemos así en Colombia, esa protección que yo sé que a ti te gusta, o sea, proteger a la gente de alguna manera, y no solo es en la enfermedad, la protección está en el escuchar, como tú misma lo dijiste. Hay que escuchar a la gente, hay que escuchar, y con eso hasta puedes sanar una persona. Bueno, Yulisa, ya sé que también en el colegio fuiste una cuidadora, una niña que estaba metida en todas las actividades, sobresaliente, también ocurrió dentro de la normalidad. Ahora nos vamos a la universidad de aquí de Córdoba, donde entraste a estudiar ciencias sociales. Se dice que fue un choque duro porque entraste en plena pandemia y con la muerte de un compañero. Cuéntame qué pasó ahí.
1: Bueno, en 2020 cuando ingresamos a la universidad fue poco, sí, menos de un mes, y pues declararon la pandemia, ¿no? Por el COVID-19. Bueno, ese primer mes pues conocimos a muchos compañeros. Cuando entramos ya a la virtualidad y a todas estas formas, estas nuevas formas también de aprender, que pues para muchos, digamos a la mayoría sí, fue bastante difícil, porque pues hay gente que prefiere el contacto, ¿no? Sí. El tú a tú, hablar, y eso también es válido. Pues lastimosamente sí perdimos a un compañero durante la pandemia, y sí fue un tanto difícil y un poco pues sorprendente, ¿no? Porque pues nos íbamos muchos, pero pues regresamos pocos, ¿no? Y como que ver sillas vacías de esos compañeros que pues, se habían retirado, porque de pronto la pandemia, pues, y no solamente la pandemia fue un problema que afectó la salud física, sino también la salud mental de muchos, ¿no? Y como que también agudizó las brechas que ya habían, las brechas económicas y otros problemas sociales. Entonces, como que irnos, recuerdo que eso fue un viernes que todos nos despedimos, bueno, nos vemos el lunes, y pues ese lunes pasaron un año y medio. Para volvernos a ver, y pues cuando regresamos, pues ya no estábamos todos. Sí, sí, también fue como bastante difícil eso, ¿no?
0: ¿Cómo fue ese encuentro después de año y medio? Si ya venía y todo, de hecho, de alguna manera nos fracturamos en lo emocional, en lo físico y hasta en lo espiritual. Y de pronto, nuevamente, vernos en un aula, ¿qué pasó ahí?
1: Yo creo que después de año y medio, 2 años que nos veíamos de nuevo, teníamos ganas de hacer todo. Todo lo que no habíamos hecho en 2 años. O sea, de venir a la universidad y hacer muchas cosas, como que vivir lo que no vivimos durante 2 años. Y vernos que ya habíamos cambiado muchísimo. Tanto físicamente como pensábamos, como veíamos las cosas. Creo que también fue un proceso transformador para muchos. Tal vez para bien, tal vez para mal. Sin embargo, sí fue 100% un proceso transformador.
0: ¿Cómo fue el encuentro con esos docentes?
1: Con los profesores, pues era como ponerle rostro a la voz, porque sabíamos de quién era la voz, pero no sabíamos, ay, ese es el profesor, me lo imaginaba de otra forma. O sea, eso también es interesante, ¿no? cómo uno le pone, cómo se imagina uno
0: según la voz a las
1: personas. Sí, a las personas, y luego se da cuenta, ah, bueno, sí me lo imaginaba así o no me lo imaginaba así. Era muy difícil porque, aparte porque también los profesores habían cambiado mucho su forma de enseñar dentro de la pandemia, eran un poco más flexibles. Pero entramos de nuevo a la universidad y es adaptarnos de nuevo. Y adaptarnos en poco tiempo. Porque para nosotros fue, solamente nos quedaban 2 años y medio de carrera, ¿no? La mitad de la universidad. Y en esa mitad del tiempo teníamos que hacer lo que queríamos hacer en 5 años. Vivir la universidad. Entonces, para nosotros, creo que esa fue la meta cuando nos vimos, es vivamos la universidad. Ahora sí vivámosla de la manera en que... Y creo que eso fue como que hay que vivir la universidad, conocer la universidad. Yo creo que nos conocimos todos los espacios de la universidad, porque pues no la conocíamos.
0: Era como una exploración, sí, una búsqueda.
1: Era como iniciar, sí, empezar de nuevo. Era como
0: eso. Y con menos tiempo de lo que normalmente hace un estudiante.
1: Sí.
0: Me dijiste también que la acogida fue pues muy buena con los docentes, especialmente con las mujeres. Cuéntanos un poquito sobre eso.
1: Bueno, yo creo que en esa acogida o en ese reencuentro, yo creo que este espacio también es para reconocer a otros, ¿no? Y reconozco mucho el trabajo particularmente de 3 profesoras del programa. La profe María Alejandra, la profe Carmen y la profe Rosa. Me parece que son como mujeres... Aparte de ser académicas, mujeres muy inteligentes, también son mujeres muy cuidadoras, ¿no? Como que son de esas profesoras, que más profesoras son maestras de la vida. Creo que abrieron como que esos espacios y posibilitaron nuevos espacios para esos estudiantes que, aparte de venir a la universidad como espacio académico y de aprendizaje académico, también es de aprendizaje para la vida, ¿no? Y como que crear esos espacios de acogida para los estudiantes me parece fundamental. Sobre todo con pues la crisis de salud mental que había en ese entonces.
0: Y que hay ahora también.
1: Exactamente.
0: Sí, este es como también un llamado porque me parece muy bonito que una estudiante reconozca que su profesora, además de lo académico, era una cuidadora. Y yo creo que es un llamado también a todos los docentes. O sea, ahí no solamente es transmitir el conocimiento, también uno tiene que acercarse más a sus estudiantes. Y a veces una palabra, un acercamiento, un estoy aquí, estoy presente, te estoy viendo, puede cambiarle la vida a una persona.
1: Sí. Llamar a los estudiantes a preguntarle por qué no viniste, hace tiempo no te veo.
0: Sí.
1: Que son profesoras que lo hacen, son maestras que lo hacen, ¿sabes? Y creo que ese cuidado y esa atención pues puede salvar vidas.
0: Sí.
1: Eso es.
0: Bueno, ¿y eso en qué influyó a Yulixa? Se mete a un seminario y su capacidad de servir estaba al tope, con nuevas experiencias, nuevos compañeros, profesores que apenas conocía, pero en ella siempre su capacidad de servir estaba ahí como latente. ¿Dónde enseño? ¿Dónde sirvo? ¿Cómo llegaste ahí, aquí?
1: Bueno, llego al semillero de Derechos Humanos y Memoria Histórica en 2020, pero pues, durante dos años y medio no pudimos seguir. Cuando volvemos, creo que la meta de mis compañeros y mía era, como dije hace un momento, era hacer todo lo que no habíamos hecho, pero sobre todo ayudar a aquellos que pues sí se les dificultaba permanecer en la universidad. Pero también como espacio académico era aprender de para quién se hace conocimiento y cómo se hace el conocimiento, ¿no? ¿Para qué se hace el conocimiento? ¿Para el reconocimiento de sí mismo o para el servicio de los demás, ¿no? Esa era como que la gran pregunta, ¿no? Pues diría Falsborda que era una ciencia rebelde, una ciencia subversiva. La ciencia subversiva de hago conocimiento para el servicio de otros y para resolverle el problema a otros, ¿no? Era también eso, ¿no? Este espacio académico también era un espacio de servicio. Pues la academia nunca se piensa como eso. Como que ciencia para el servicio, sino más ciencia para el reconocimiento. Sin embargo, no es tanto para reconocimiento de quien produce el conocimiento, sino es más bien el reconocimiento para quienes reciben eso, para quienes se, de alguna u otra forma se benefician de ese conocimiento. Ahí está el verdadero conocimiento, ¿no?
0: Yulisa, me parece un punto excelente y te reconozco ese punto porque a veces uno se pregunta, ¿yo por qué estudié esto? ¿Para qué estudié eso? Y ya están graduados, ¿y tú qué vas a hacer con eso? ¿Por qué tú estudiaste ciencias sociales? Y a veces hay un silencio porque no saben, tienen el conocimiento, pero ¿para qué estudiar? ¿Por qué estudiaste medicina? Y se queda, no, bueno, soy médico y curo enfermedades, pero ¿por qué lo hiciste? ¿Para qué? Y tú has tocado un punto que no se toca. Se toca en la ciencia, o sea. Pero yo mando jóvenes de 21 años con una profesión, ¿para qué?
1: Sí, y en ese proceso de construcción después de esas nuevas ciencias o de esa ciencia para el servicio de otros, también era como que, bueno, no nos podemos quedar aquí dentro de la universidad, detrás de estas cuatro paredes, hay que salir y ver qué sucede en otros lugares, ¿no? Y en ese proceso de salir a otros lugares y conocer nuevas experiencias, era como que también aprender y desaprender cosas. Como, por ejemplo, en algunas regiones de este mismo departamento se vive, ¿no? O se vivió, por ejemplo, el conflicto armado. Y dentro de esas, de esos relatos, ¿no? Como, por ejemplo, estas personas resistieron y de alguna u otra forma están aquí todavía, ¿no? A pesar del dolor, a pesar de todo lo que eso trajo. Creo que una de las cosas, y era algo que le comentaba hace un rato, todos hablamos de empatía, ¿sí? Todos hablamos de ponerse en los zapatos del otro. Y tal vez es cliché, o la gente lo dice como frase de cajón, pues tal vez como para, porque está de moda hablar de empatía, porque está de moda ponerse, pero no es una moda, no es un discurso, no es un concepto que se aprende. Es algo que se aprende en la práctica, lo creo. No creo que es algo que uno o a una le enseñen como un concepto, ¿no? La empatía es esto y así es empático, ¿no? Es un proceso que se da en relación con otros. Y creo que una de las cosas más complicadas que desaprendí fue justamente eso, ¿no? O sea, era como estas personas que de pronto ejercieron violencia hacia otros durante el conflicto armado, los grupos, incluso pues los mismos cuerpos militares. Yo a veces pensaba, no, es imposible sentir empatía por esas personas. Sí, porque pues también asumimos,
0: sí, somos seres humanos, sí, tenemos sentimientos.
1: Imposible que alguien así llegue a perdonar una cosa así. Eso es imposible porque pues uno escuchaba, veía los relatos, los documentales y yo no, o sea, imposible perdonar una situación de esa. Y es hasta que uno ve a esas personas frente a frente y ve y escucha lo que dicen. Y creo que una de las imágenes que voy a guardar mucho o atesorar en mi memoria es cuando uno de estos comparecientes se levanta y dice como que yo sé que no merezco estar aquí, yo sé que yo ni siquiera merezco que me miren, no, o sea, era como que no merezco, no merezco, no merezco. Y yo empezaba como a cuestionar, a preguntar como, en algún momento yo también estuve como en sus zapatos, en algún momento yo también le hice daño a alguien, y no lo sé, tal vez no lo sé o no fui consciente del daño que le causó a otra persona. Y fue hasta ese momento que dije, bueno, sí, o sea, sí somos seres humanos y, bueno, para algunos es un error, para otros no, sí, porque pues errores a veces es como algo que usted hace por accidente, pero a veces el daño hace es daño. Consciente.
0: Sí, pero a veces hay daño que sí es, sí, planificado.
1: Exactamente.
0: Pero como tú dices, hay que conocer la historia.
1: Hay que conocer la historia de todos los actores, sí, de un conflicto, porque si uno se queda con, a veces tiene sus sesgos, y pues a veces uno puede pecar por ignorante, ¿no? Entonces como que eso, ¿no? Y como estar en todos los frentes, ¿no? Tanto, incluso de las instituciones como la UPD, en ver cómo hacen su trabajo, Pues ellos también son humanos y me imagino que para ellos es muy duro cumplir la labor. O pues que está dentro de los acuerdos, ¿no?
0: Me gustaría, Yulisa, que has estado en varios procesos, que nos contara tu propia vivencia. O sea, me hablaste anteriormente de unas mujeres que perdieron los hijos y cómo reciben, cómo cuidan a otras. O sea, lo que tú hayas vivido, sentido y aprendido en cada experiencia que puedas contar.
1: De hecho, una de esas experiencias, bueno, lo hablaba mucho con mis compañeros con los que trabajamos ese proyecto, con los compañeros del grupo de investigación. Y era, por ejemplo, cómo muchas mujeres y familias en Córdoba pues tienen a sus familiares desaparecidos, ¿no? Desaparecidos dentro del marco del conflicto armado.

0: o los que íbamos de la Universidad de Córdoba, y más que enseñar algo, realmente aprendimos algo. Aprendimos que a pesar de todo el cuidado y cómo estas mujeres cuidan a quienes llegan a sus casas, a quienes llegan a sus espacios, cómo lo acogen, cómo eso me parecía admirable. O sea, como yo decía, cómo una persona, cómo se debe sentir esta persona y a pesar de todo sigue adelante. O sea, cómo lo hace.
1: ¿Cómo te cambia?
0: Y cómo eso cambia y transforma las percepciones que uno tiene, ¿no?
1: Sí, y esa es otra palabra que dijiste ahora, resiliencia. Resiliencia, empatía, servicio. Has manejado en el transcurso de esta conversación esas tres palabras. Resiliencia, como dices tú, a veces se ponen de moda, pero es un concepto, pero que va, eso lo vivimos todos los días, solo que no le habíamos puesto nombre. ¿Cuántas mujeres resilientes del pasado, del ahora, del ayer, siguen en sus vidas y van dejando huellas en nosotros? Bueno, y seguimos con tus experiencias, Yulisa. Síguenos contando esos cambios y esas transformaciones y esos conceptos que a veces tenemos que dejarlos atrás.
0: Sí, yo creo que si bien Colombia todos exigimos como verdad y reparación para la no repetición, ¿no? Para no repetición de todos estos hechos violentos que han ocurrido en la historia del país durante pues más de 60 años. Yo creo que también es ver a estas instituciones en busca de esa verdad y de esa reparación. También creo que tenemos que de alguna u otra forma reflexionar sobre quiénes lo están haciendo, ¿no? Y cómo lo están haciendo y qué tan demandante y esforzado es para ellos eso, ¿no? Por ejemplo, creo que otra de las experiencias que pudimos vivir dentro del semillero fue justamente presenciar como este proceso de búsqueda de la unidad de personas. De la unidad de búsqueda de personas dadas por desaparecidas, ¿cómo lo hacen, no? Ir a los cementerios y buscar a las personas. ¿Cómo hay que humanizar también su trabajo? Porque pues tampoco son máquinas que van a buscar. Sí, son científicos, sí, estudiaron, sí, son médicos forenses y todo, pero pues también son seres humanos. Y que de alguna u otra forma, emocionalmente, esa labor desgasta muchísimo. ¿Cómo es también que ellos se den como un pare a eso como y empezar a cuidarse ellos mismos? Porque pues el cuidado también es cuidarse
1: Depender.
0: a sí mismos, ¿no? También poner unos límites, como que hasta qué punto puedo cuidar al otro que no me afecte emocional o físicamente a mí. Y es como ver esas personas aquí en Montería, más de 40 grados, sensación térmica, mediodía, el sol en su máximo esplendor. Y buscando los restos, descartando, diciendo sí, no. También como que ese momento de que le dicen a la familia como que bueno, aún no hemos podido encontrarlo, o ya pudimos encontrarlo. Entonces, esas experiencias también como que sí, también es verdad que la ciencia y la academia debe estar al servicio, pero también a veces hay unos límites porque pues quienes producen la academia también son seres humanos y también tienen que como que cuidarse, ¿no? Emocionalmente de ese tipo de experiencias. Y creo que eso que usted decía, ¿no? Estar en todos los frentes, tanto como de las víctimas, quienes ejercieron la violencia, los victimarios. También quiénes son pues las instituciones u ONGs que están en la búsqueda de esta verdad. Todos son seres humanos. Y verlo y vivirlo y dialogar con ellos y vivir sus experiencias diarias también nos permite como que humanizar el trabajo de todos.
1: Y Yulisa, ¿cómo se blinda? ¿Cómo se protege? ¿Cómo pone esos límites? Porque es muy difícil, que físicamente uno puede poner, pero emocionalmente, porque hay historias o personas que penetran más en uno y le toca y le mueven las emociones. ¿Cómo haces tú?
0: Yo me doy un pare de vez en cuando, porque de hecho la última experiencia que tuve buscando en los archivos justamente de aquí de la hemeroteca de la universidad, respecto a los archivos y todas estas fotografías.

0: que uno encuentra de ese, de esos momentos en particulares, a veces son muy, muy fuertes. Y pues, como que en esa última experiencia sí tuve más cuidado, porque hasta ese momento no me había sucedido nada, nunca me había pasado nada. Pero como que empecé a tener pesadillas con eso. O a veces como que noches de insomnio, ¿no? Y sí, sí fue bastante difícil y en ese momento como que hice un pare, bueno, me voy a dar un descanso por un buen tiempo, porque pues saturarse de esas imágenes y de esos discursos y de cómo la gente trata eso también en ese entonces, como que ese cómo la gente es poco humana o poco empática hablando de esos temas en los periódicos, en los videos, en las revistas, bueno, en todo lo que uno puede encontrar, también como que le afecta mucho a uno, sí, sí afecta bastante y pues yo decidí como hacerme un pare, yo creo que ese es el blindaje, poner límites emocionales porque uno dice, bueno, hasta aquí pude, ya, hasta aquí solo pude y pues...
1: Toca tener espacios como de respirar, porque yo no sé cómo lo vives tú, pero es difícil, o sea, cómo yo me enfrento a aquella persona que hizo tanto daño, o sea, cómo puedo ser empática, o sea, cómo llegar. Tú puedes tener toda la disposición del mundo, sé que voy a ir, lo voy a mirar y lo voy a perdonar, pero no es tan fácil.
0: Sí, yo creo que también yo he sido privilegiada en estos entornos porque pues yo escucho, ¿no? Vamos a decirlo de alguna manera, he sido espectadora de eso. Pero no quiere decir que la forma en la que yo siento y pienso sobre lo que veo y experimento en estos espacios, no quiere decir que tenga que ser de esa forma, pues cada quien siente a su manera. Y creo que otra cosa es también no romantizar, también aprendí a no romantizar el perdón, porque el perdón no es un asunto
1: Sí,
0: fácil.
1: facilísimo, sí.
0: No, no es un proceso fácil. Y que siempre, siempre, siempre todas las conclusiones a las que se llegan en estos espacios es que la gente perdona más por la paz de sí mismos
1: Que por el
0: que
1: otro.
0: por el otro. Sí. Y uno escucha siempre en los relatos como que yo perdoné por mí misma porque me quise quitar un peso de encima, porque ya esto me estaba haciendo daño, tanto física como mentalmente. Y la gente, por ejemplo, siempre dice es que no perdonar enferma.
1: Así es. Y es que el perdón no es una cosa instantánea, como voy a preparar esto y ya. El perdón hay que trabajarlo, es un camino que hay que recorrer, porque no es muy fácil. Y de pronto aquella que no vivió la situación, pero dice, bueno, pero ya pasó y hay que perdonar. Pero los que están dentro del conflicto y los que les ha pasado eso, y es muy fácil y se dice muy seguido, ¿no? Lo que pasa es que tenemos que perdonar para tu propia tranquilidad. De alguna manera es una verdad, pero no es tan fácil. O sea, ¿yo cómo voy a vivir en paz con alguien que me mató un hijo? ¿Cómo lo
0: Sí.
1: perdono? No es fácil, se puede llegar. Y sí, en el fondo sí hay un descanso, pero hay que trabajarlo. No seamos tan inmediatistas porque no es así. El perdón se trabaja. Incluso la misma resiliencia y los límites también, porque tú me imaginas, ¿cuál es mi límite? O sea, ¿hasta cuándo? ¿Llego hasta aquí? ¿Cómo lo haces? O sea, es muy complicado.
0: Sí.
1: Y la vida te va mostrando esos espacios. ¿Cuáles han sido tus ocasiones que tú dices, bueno, yo perdoné esto? No es mío, lo sentí, lo asumí, pero lo perdoné.
0: Complicado. Es complicado como que decir, bueno, sí, voy a perdonar algo, ¿no? Sin embargo, yo sí creo eso, ¿no? Que pues uno perdona más
1: Para tranquilidad,
0: para
1: sí.
0: la tranquilidad misma, ¿no? Y creo que la vida es más llevadera. Y pues algo que siempre se habla es que pues tampoco el perdón en este contexto de los posacuerdos, porque pues el conflicto nunca se ha ido, sigue todavía vigente. Creo que tampoco el perdón debe ser impuesto. tampoco es como que estás obligado a perdonar, porque fueron años y décadas de sufrimiento para muchas regiones del país, y tampoco es un asunto como de... Sin embargo, pues creería yo que dentro de estos procesos, lo decía en un momento, es importante escuchar a todos y todas, todos los frentes, todas las experiencias, todas las percepciones. Quedarse con una sola versión a veces también sesga esa forma de ver estos hechos y estas tensiones, ¿no? Pero yo, pues, personalmente, de pronto, en una experiencia mía, sí, me cuesta demasiado. Me ha costado demasiado, digamos que perdonar, pues, cosas X. Sí, es un proceso muy, muy difícil y doloroso.
1: Y doloroso, sí. Es en el cual tú... Y es que sanar es como una herida. Tú con el primer remedio que te echen no va a cicatrizar. Y de todas maneras... la cicatriz siempre va a quedar. Claro. Y que uno se la va a ver todos los días.
0: Sí.
1: Y ahí cuando ya tú te la veas sin rabia, ya creo que has alcanzado el perdón. Por eso digo que el perdón no es instantáneo, es un camino, es un proceso. Bueno, pero a Yulisa, su historia está en la capacidad de servir. Por eso quise traer hoy a Yulisa, porque una jovencita pequeña que quiere, en ese momento quiso ser presidente o quiere ser presidente de la República, que quiere pertenecer a una organización donde prime el servicio, donde ella ha aprendido lo que es perdonar y también recibir el perdón, donde ella ha visto la resiliencia de muchas personas, donde se han resuelto conflictos y la gente ha podido vivir mejor y se podría decir que un poco más de paz. Entonces, mi invitación es a todos los que están escuchando la historia de Yulisa, que todos podemos aportar, todos podemos hacer algo. No se trata de que porque soy un profesional o porque tengo una posición económica buena, no, desde el lugar donde tú te encuentres hay que servir. Y es una tarea que debemos todos los seres humanos ponerla y encontrar un propósito a nuestras vidas. Yulisa les tiene un mensaje a ustedes y sobre todo aquí jóvenes, ustedes estudiantes de la Universidad de Córdoba. Hay un mensaje de Yulisa para ustedes.
0: Bueno, creo que mi consejo para los chicos y chicas de la Universidad de Córdoba, estudiantes, egresados, bueno, a quien sea que nos esté escuchando. Creo que permítanse siempre sentir, permítanse, jamás banalicen sus emociones. No hay emociones buenas, malas, siempre permítanse sentir, vivir las experiencias y sobre todo siempre estén dispuestos a escuchar con mucha atención, a mirar con mucha atención lo que pasa a su alrededor, a sentir incluso lo que sucede a su alrededor, porque solo así nos daremos cuenta para qué o por qué estamos aquí y qué podemos hacer por el otro o las otras. Siento que realmente el sentido de la vida es eso. La vida no es la, sino las vidas en colectivo, y no solo las humanas, la naturaleza en general, todo lo que nos rodea, todo lo que respira. Si tenemos la capacidad de cuidar, de servir a los otros, pequeño, grande, como sea, creo que ese es realmente el sentido de la vida y el sentido de cualquier profesión. De cualquier profesión, a la final es eso, ¿no? Nos educamos, algunos tenemos el privilegio de venir a la universidad, formarnos, pero que nunca se nos olvide que siempre le vamos a encontrar sentido a la vida con el servicio y con otros y pues con el relacionarse con otros, siempre. De esa forma solo vamos a encontrarle sentido a esto.
1: Bueno, muy satisfecha y encantada por esa aportación tuya, Yulisa, y como tú dices, el servicio no tiene límites. Y yo soy una convencida que vinimos a este mundo a servir. Y si tú te sanas tú primero, seguro que tu vida va a impactar más en los otros.
0: Sí.
1: Entonces, por eso es que hay que perdonar y sanarse de uno mismo y trabajar por nuestro propio bienestar para poder impactar en el otro. Vinimos, crean lo que vinimos a servir desde donde estés. No importa lo que estés haciendo, tú puedes servir. Hay una canción que Yulisa la define un poco, que en sus momentos ella la escucha, entonces se la vamos a Yulisa se la va a obsequiar. ¿Cómo se llama esa canción, Yulisa?
0: Y eso lo le pido a Dios de Mercedes Sosa. Gracias.
2: Vamos. Ahora lo vamos a cantar todos.
3: Todos juntos, por favor.

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1: Son las 10 con 56 minutos.
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1: Son las 11:03.

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3: Son las 11 con 32 minutos.
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1: Son las 11 y 59 minutos.

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2: Son las 12 con 32 minutos.
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votado, comadre.

0: una caja de vela ahí.
1: No, para que yo tengo las mías, para, no va, compadre.
0: Está terminando, perro.

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1: Es la 1:31.
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2: Es la 1:59.

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1: ¿Qué tal, amigos? Bienvenidos a Concierto Caribe de Uninorte FM Estéreo. Hoy queremos recordar al gran saxofonista cubano José Chombo Silva, referencia obligada en el ambiente del Latin Jazz y de la salsa, saxofonista por excelencia y talentoso violinista.

José Silva nació en Baracoa el 27 de marzo de 1923. Desde muy niño, empezó a escuchar por el radio a las grandes orquestas de jazz y, por supuesto, a la música tradicional cubana que brotaba por doquier. Silva cursó sus estudios de violín y rápidamente se convirtió en un excelente músico que tocaba en la iglesia de su barrio. En 1938, conoció al pianista Pedro Peruchín Justiz, quien le indujo a que estudiara el saxo tenor, regalándole su primer instrumento y ofreciéndole gratis las clases de solfeo. En poco menos de un año, el joven José ya era integrante del grupo Trovadores del Tono, dirigido por el propio Peruchín.

Buscando mejores horizontes musicales, José Silva se mudó para Santiago de Cuba. Y ahí fue que verdaderamente comenzó su carrera como músico de orquestas grandes, conocidas entonces como jazz bands. Fue miembro de la orquesta Swing Boys de los hermanos Peñalver, y precisamente fue para esa época que lo bautizaron con el apodo de Chombo.

Luego de vivir en Panamá por un breve tiempo y viajar primero a México, después a Madrid, luego a París y finalmente a Alemania, Chombo Silva, sintiéndose un poco nostálgico por ver a su familia y a su patria, regresó a Cuba en 1956, y justo a tiempo, pues rápidamente se encontró en la grata compañía de los mejores músicos de la capital cubana, tomando parte en varias grabaciones para el sello Panart, incluyendo las famosas Cuban Jam Session, Descargas Cubanas.

En estas históricas grabaciones, por primera vez, se destacaban los solistas y se creó una atmósfera de creatividad espontánea, donde lo primordial y sobresaliente era la sólida potencialidad creadora, erigida sobre una base rítmica que constituía el cubaneo del jazz. Fue aquí que Chombo adquirió una reputación de solista formidable y de repente se encontró en la vanguardia musical cubana. Sin embargo, su destino no se encontraba en La Habana. Las limitantes económicas lo llevaron a buscar éxito y fortuna en otros lares.

En el año de 1957, tomó la decisión de radicarse en la ciudad de Nueva York, y allí fue que comenzó su ascenso a la fama. Se convirtió en uno de los músicos más solicitados para grabar y hacer cabaret. Se unió primero a la orquesta de Machito. Durante su estadía con este, logró también grabar con el famoso jazzista Carl T. Yader el álbum Más Caliente, y fue así como T. Yader lo bautizó con el Lester John Cuban.

Esta colaboración llevó a Chombo Silva hasta California, en donde también grabó y laboró como miembro de la orquesta del pianista René Toussaint y de la orquesta La Sabrosa del percusionista Mongo Santamaría. En los años siguientes, Chombo logra madurar su estilo. Sin embargo, dentro de la comunidad yacera, no logró ningún tipo de reconocimiento, cosa que nadie ha podido explicar hasta la fecha.

En el año de 1960, Chombo se unió al dominicano Johnny Pacheco para formar una orquesta tipo charanga, agrupación compuesta de percusión cubana, dos cantantes, piano, bajo, violines y flauta de madera. Grabó dos discos de larga duración. Alcanzó una gran popularidad como violinista de Pacheco y su charanga.

En 1961, grabó con Mano Dura, Ray Barreto y su charanga La Moderna, donde se reúne con el negro Vivar, su compañero de la tribu de Benny Moré, participando en la producción de las versiones originales de los clásicos Cocinando Suave y El Negro y Ray.

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Durante esa década de los 60, Chombo Silva trabajó con varios grupos charangueros y además grabó como saxofonista con las estrellas Alegre de Al Santiago, reviviendo de nuevo la clásica descarga cubana. Su único disco como solista es Los Hits de Manzanero, grabado en 1969 con Sonny Bravo en el piano, Bobby Rodríguez en el bajo, Freddy Rodríguez en la guitarra, Marcelino Valdés en las tumbadoras y Mike Collazo en la batería.

Entrando ya en los años 60, se encontraba colaborando en España con Israel Cachao López, en Venezuela con Carlos Banconsalsa Zulueta y en Nueva York con Lu Pérez y Julio Gutiérrez, entre muchos otros. En 1974 se integró a la Orquesta Típica Ideal y se mantuvo firme con esa agrupación hasta el año de 1985.

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2: Son las 3 en punto.

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2: Hola, mi querida audiencia del programa La Hamaca Grande. Un gran abrazo para todos. Les habla Edgar Francisco Cortés. En esta ocasión, queremos brindar un suculento banquete histórico musical a ustedes, nuestros fieles oyentes. Luego de casi un año de paciente trabajo investigativo, logramos conversar con todos los integrantes que sobreviven de una de las agrupaciones más relevantes de nuestra música del viejo Bolívar, de Colombia y de Latinoamérica, los Caporales del Magdalena. Bien lo dice el maestro Alfredo Gutiérrez, los Caporales del Magdalena son más conocidos y recordados en el exterior que en nuestro país. La historia de los Caporales del Magdalena se cruza con la de la agrupación de Alfredo Gutiérrez, porque eran los mismos músicos, una camada de genios que marcaron una época de esplendor para la música sabanera. Músicos completos que tenían la capacidad para interpretar cualquier género, desde nuestros ritmos hasta la ranchera, el bolero y otros. Fue así como logramos conversar con los maestros Alfredo Gutiérrez en Barranquilla, Pipe Guarín y Rubén Darío Salcedo en Cincelejo, Johnny Cervantes en Salamina, Magdalena, Gabriel Chamorro en Cartagena, Nacor Barón en Bogotá y Tomás Benítez en las Llanadas de Corozal. Creíamos tener el grupo completo de sobrevivientes, pero recordamos a todo un personaje que, si bien no es músico, fue un actor de primera línea en los Caporales y en el conjunto de Alfredo Gutiérrez, el animador del grupo musical, que no era otro que Aníbal de Luis Polo, un personaje nativo de San Andrés de Sotavento, quien fue el pionero en estas lides de instituir la figura del presentador de los grupos musicales en las tarimas. Conversamos con el maestro Aníbal de Luis en Cincelejo y vamos a empezar este especial con nuestra entrevista a dicho personaje. El programa La Hamaca Grande está hoy aquí en Cincelejo con el maestro, este es el maestro, Aníbal de Luis Polo. Yo diría, maestro, que usted fue uno de los primeros, si no el primer animador que hubo en esta región, animador de orquesta, de conjunto, de acordeón, etcétera. ¿Cierto, maestro?
3: Yo te diría que no solo en el ámbito nuestro, creo que fui el que propició que los grupos generaran un espacio para tener su propio animador. Porque yo fui quien le hizo esa propuesta a ese monstruo que se llama Alfredo Gutiérrez Vital.
2: Muy bien, pero primero vamos, retrocedamos. ¿De dónde es usted? ¿Dónde nació usted?
3: Orgullosamente cordobés, San Andrés de Sotavento, calle San Andrés, allí nací yo. Un 20 de julio de 1954.
2: Bueno, y entonces, ¿cómo transcurrió su vida? ¿Cómo llegó a esto de gustarle la animación, por decir algo? La animación, que no había tal animación en esa época, no existía, ¿no?
3: No, sí. Creo que más que ahora, más que ahora.
2: No, me refiero a la animación esa de que estamos hablando, de conjuntos, de eso, ese tipo de animación. Yeah. Era como, en esta región, pues, por lo menos.
3: Vale. Yo tenía un recorrido a lo largo de mi vida de estudiante, de que tenía facilidad para la improvisación, para la declamación. Tengo una anécdota de tu pueblo, de Sahagún, que me llevaron a un colegio a declamar. Y como yo era muy apegado a los paquitos, los libros de cuentos de Roy Rogers, hasta el punto de que mi hijo mayor se llama Roy, entonces yo subí la escalera de una casa de dos pisos, de tabla de madera, me senté en la cama y me tiré hacia atrás, pero con el libro en las manos. Cuando giré, con el rabo del ojo, como uno dice, vi un ataúd. Yo dije, ¡un muerto! Y dejé a correr y terminé en la casa del frente. Era un señor Dumar que tenía por costumbre tener su ataúd comprado en vida, ¿no? Y que a veces lo prestaban para esas épocas. Entonces, cuando yo estoy en el colegio y tengo grandes dificultades familiares, un rompimiento con mi padre, entonces pasé esa necesidad y la radio fue el camino, como el boxeador que tira trompada, el que te agarra el bate para abrirse un sendero en la vida. Así yo comencé a hacer en los medios, Radio Cincelejo. Yo hice un programa de noche. Yo había practicado ciclismo en turismo. Entonces los viernes yo me iba en mi bicicleta de Cincelejo para San Andrés y salía a todos los corregimientos y veredas a anotar a la gente que querían que yo los saludara y a quitarle un peso, dos pesos. Porque la gente en esa época pagaba para que tú los saludaras. Después cortaba la leña, arriaba el agua, dejaba mi casa organizada a mi madre. Soy un hijo único de ese matrimonio. Mi papá por afuera era, conozco como 14 hermanos. Y entonces ese fue mi comienzo. Yo termino el bachillerato de 15 años y 7 meses.
4: Pero precoz, ¿no? Para la época.
3: Sí. Sí, sí. Y estudiaba con libros prestados, porque no tenía para comprar los libros. Pero yo pienso que los esfuerzos a uno hacen que uno, cuando a ti te prestan un cuaderno, un libro, tú te lo quieres tragar porque te lo prestan un ratico, ¿verdad? Claro. Mientras el otro se echa una espabilada. Y luego pues ya comencé a animar en mi pueblo, en la caseta y gallera Pico de Oro, que después la compré en sociedad con unos primos y le pusimos Grilos Politos. Éramos 5 primos.
5: Hagamos un paréntesis para registrar un saludo del maestro Nacor Barón al maestro Aníbal de Luis desde Bogotá.
6: Estimado amigo Aníbal de Luis, te habla Nacor Barón, aquí compartiendo con el gran amigo Edgar y recordando aquellos tiempos tan bonitos que compartimos. Quiero que recibas un abrazo grande para ti y toda tu familia. Para recordar, como se dice aquí, vamos a escuchar el tema Cincelejana.

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1: Un día yo tomé la decisión de que yo quería ser animador. Comencé a animar allí los bailes que organizaba Leonel Fernández. Le pagaba por cada baile 100 pesos, pero me pagaba. O yo le cobraba. Entonces un día yo me presenté al Hotel Palacé, donde estaba descansando el señor Gutiérrez, para hacerle una propuesta. Yo llegué, buenas tardes, don Alfredo. ¿Qué quiere, mijo?
2: ¿Cuántos años tenía, maestro?
1: Yo tenía 16 años. Digo, mire, yo me llamo Aníbal de Luis Polo. Yo soy buen animador. Y vengo aquí para que usted me contrate para su conjunto como animador exclusivo. Porque a usted no le conviene que usted lo presente una persona que no tenga con la agrupación una identificación. Yo la tengo, soy su seguidor. Bueno, listo, el sábado vaya para probar. Digo, no, usted me pague, yo voy. Y acordamos por 200 pesos de la época. Y yo, entusiasmado y tal, y llegué y saludé a Demetrio Pipe Guarín. Señor Pipe, mire, buenas noches, yo soy... Y me hizo seña con el labio, la mano sobre el labio, que me callara, que guardara silencio. Yo pensé que era porque estaban afinando. Entonces me fui al fondo donde Nacor Barón, gran caballero de la música, y con el saxo me apartó, tiré hacia la izquierda y estaba Hernando Barrios Cartagenero. Era un clon de Pedro Infante, alto, elegante, vestido de negro, sombrero de negro, y además cantaba ranchera en algún intermedio. Entonces, don Hernando, mire, y con el bajo también me mandó a callar. Rafael Arrieta, que era el técnico del sonido, pues cuando eso, los conjuntos cargaban su propia amplificación, se condolió de mí y me dijo, venga, tú eres el pelado que va a animar. Y yo, sí, párate aquí en este micrófono. No hables mucho, y no, Alfredo, con el codo te empuja y te saca la tarifa. Me advirtió. Total que yo comencé a animar y yo les preguntaba que se que iban a tocar, qué venía, y ninguno me contestaba. Obviamente para mí fue impactante y yo me tuve que llenar de mucho valor, de mucha fortaleza, para no dejarme atropellar del trato que me estaban dando tan despectivo, que no lo esperaba, obviamente, no tenía sentido en mi comprensión, en mi análisis. Terminó la fiesta y a mí me dieron mis 200 pesos. Yo me acuerdo que yo iba por la calle de La Pajuela hacia el Hotel Sucre, donde yo me bajé. Y yo decía, el que me tropiece le pego, decía yo. Iba con esa bronca yo. En la mañana cogí mi bicicleta y me fui para mi casa. Yo a mi señora madre le había montado una tienda La Flecha Veloz. Yo hacía dibujos, yo hacía también, avisos, con esa cegueta con que hacen los nombres en las corralejas. Pero yo lo manejaba a un nivel mucho, un volumen más grande, y hacía avisos para los almacenes. Yo mismo hice el aviso del almacén, la tienda de mi madre. Y yo estaba sentado en el corredor, yo era cogedor de pájaros, arreglando una ramita de guayacán para cambiarle los pasadores a un canario que yo tenía y a un bajero. En eso llega el Pipe Guarín a mi casa. Imagínate, tú, yo no encontraba qué hacer para atenderlo. Pero Pipe, ¿qué hace aquí en mi casa? Aquí en San Andrés. Dice, ¿vino algún contrato? Y yo, no, vine a hablar contigo. Entonces yo fui a la tienda, le saqué una chilla de tamarindo, se la tomó. Se tomó, le regalé tres. Imagínate, yo en esa época uno miraba a los caporales, a Alfredo, como unos dioses. Era una figura colosal. Al fin él me dijo, no, yo vine para hablar contigo. Y yo, ¿sobre qué? Y dice, es que nos reunimos allá en el 20 de julio en la casa de Leonel Benítez y acordamos que yo viniera a hablar contigo para proponerte que seas el animador exclusivo del conjunto. Te vamos a pagar por baile 400 pesos. Yo obviamente yo me quedé callado. Me dice, ay, ¿por qué estás callado? Y digo, porque estoy sorprendido. Entonces yo me desahogué de los reproches, de toda la humillación que yo había recibido de ellos la noche del sábado anterior. Y él soltó una carcajada. Me dijo, no, es que Alfredo llegó allá y nos dijo, allá llegó un pelado que se ve que es metido. La más es que le hable. El que le hable tiene de multa 500 pesos. Entonces, pues es que nosotros no te contestábamos. Ese fue mi comienzo.
3: El maestro Pipe Guarín también quiere saludar a su viejo compañero de los caporales del Magdalena.
4: Aníbal, y para seguir recordando, hay un porro instrumental del maestro Aniceto Molina, arreglo de este servidor Pipe Guarín. titulado El Garabato. ¿Qué tal si lo escuchamos también? Vamos a oírlo.

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1: Pero en los inicios, Alfredo no me tenía mucha fe. En la medida en que yo era su animador aquí en la costa, cuando iba para Bogotá, para Cali, para Medellín, me dejaba. Y eso me mortificaba, me fastidiaba. Entonces, en una de esas pausas, yo me fui a Cartagena y hablé con don Plácido Camacho, de la caseta Tres Esquinas. Tenía un cabaret detrás de la Coca-Cola por ahí, por el Nuevo Bosque. Y yo recuerdo que llegué a hora de almuerzo, estaba despachándose un mondongo y me brindó. Y le dije más o menos lo mismo que yo quería, ser su animador. Era época pre-novembrina y me mandó con una tarjeta al Hotel San Felipe. Me dieron una habitación que tenía como 8 camas. Y yo decía, una cama para mí, una para Drácula, una para... Yo mismo me hacía la mofa, el pereque. Y yo comencé a animar con él allí y me contrató. Y luego me conecté con la Dimensión Latina. Oscar de León, el segundo día, me hizo una ponderación de que yo era una figura nueva de la animación, que él veía con mucho agrado. Este chamo tiene mucho... Lo voy a llevar a Venezuela y le ofrezco que sea nuestro animador exclusivo con la Dimensión Latina, imagínate tú. Resulta que en esos intermedios, cuando yo estaba en el colegio, yo fui a tu pueblo, a Sahagún, a animar en la caseta El Toro Bulero.
2: Claro.
1: Con Gabriel Rumba Romero. Y era un animador, el de planta, Rúgero Fuentes, flaco, alto, de voz estentórea, que se quería comer la tarima, y como yo estaba al lado, que entonces gritaba más, y yo en mi tono bacano ahí. Gabriel me dijo, no le pare bola a él, que ese, él es el pasado y usted es el futuro. Y me regaló un long play con una dedicatoria. Luego, cuando terminó la fiesta, fui a mi pueblo, donde la familia de mi madre, la familia Arroyo Polo, que tenía mucha incidencia allá, y lo que ellos decían, eso era como un dogma, con el pretexto de que colocaran el long play era para que vieran la dedicatoria, porque ellos me hacían mofa cuando yo dije que yo iba a ser un animador reconocido en todo el país. Entonces Casilda Arroyo Polo, mi prima, me dijo, eso es mentira, tú ese long play lo compraste en una tienda y le pediste al dueño que te pusiera esa dedicatoria para que uno crea aquí que es verdad que tú eres buen animador. Es una piedra. Y mira lo que son las cosas de la vida. En esa caseta Tres Esquinas estaba un joven cartagenero que era el socio capitalista de Aníbal Arroyo Polo, el hermano mayor de ella, y él le daba plata para que él comprara ñame. Entonces llegaba con el camión a cargarlo. Cuando regresó, le dijo, oiga, pero al primo suyo allá en Cartagena le hicieron un homenaje en la caseta Tres Esquinas y todo el mundo lo aplaudió, y se lo van a llevar para Venezuela, la Dimensión Latina. No, más nunca me hizo mofa, ya me comenzaron a tomar en serio. Y Oscar me cumplió con una promesa, que era llevarme a animar un espectáculo en el Poliedro en Caracas. Quedaba la embajada de Venezuela en el centro comercial Pierino Gallo. Ahí yo me encontraba a veces con Pambelé. Entonces me organizaron y me mandaron. Y yo llegué allá. Yo llegué como con 4 días de anticipación, pero la prensa me estaba haciendo un mal ambiente, porque Oscar, cuando comenzó, tenía esa actitud un poquito petulante, la persona que es joven, y además porque en Venezuela hay muy buenos animadores. Entonces decían que cómo es posible que un ilustre desconocido viene a animar un espectáculo de tanta trascendencia con un festival de orquesta y conjuntos latinos. Y esas son las vainas de Oscar, más o menos era como el resumen de las baterías contra mí. Estando yo en el hotel, conocí a Reni Otolina, el mejor animador que yo he visto en mi vida. Después también conocí en México a don Raúl Velasco, que es el autor de Las Pataditas, no este charlatán de Jorge Barón, que se la copió descarada y vulgarmente. Y entonces yo le pedí a Oscar que me llevara donde el señor Reni, que lo quería conocer. Y me dio unos consejos que para mí fueron fundamentales. Me dijo, nunca se ponga a escribir lo que va a decir. Túmbrese a improvisar. Te llega la tarima, no hable de una vez, no anime con el micrófono colocado en un pedestal porque lo pone rígido, lo inmoviliza. Sáquelo de usted. Si usted me observa a mí, yo nunca animo parado, yo saco y yo camino con el micrófono. Sáquelo y usted camine, usted se apodera del escenario. Y no arranque de manera inmediata, sino que usted saque el micrófono, respire profundamente y métese algo aquí en la cabeza, que usted arriba es el que manda. te cuente de 1 a 10 y después comience. Bueno, yo comience con ese consejo de ese gran maestro. Llegó la gran noche y la orquesta de planta arranca con la fanfarria y entro yo. Oscar de León me empujó y estaba impactado, 18 mil espectadores. Y arranco yo, y cuando yo entro y me paro, todo el estadio diciéndome, coño de madre, vete para tu casa, coño de madre, vete para tu casa. Y entonces yo giré hacia la derecha y Oscar estaba muerto de la risa, porque Oscar de León se ríe hasta de una patada que tú le des, se ríe de todo, pero a carcajada. Y estaba con él el señor Reni y me hizo seña con el dedo índice aquí en la sien, que me acordara lo que él me dijo. Yo me respiré, me tranquilicé, saqué el micrófono y le di a la gente, ustedes tienen razón, yo no soy un buen animador. A la gente le llamó la atención que yo estaba dándole la razón de que yo era un desconocido. Y yo, ¿saben qué soy yo? Si ustedes me dan 10 segundos, yo les cuento qué es lo que yo soy. Soy una persona humilde que terminó el bachillerato, pero en ese colegio me enseñaron a amar esta tierra, porque aquí nació Simón Bolívar, el hombre que nos dio la libertad y nos enseñó a ser hermanos. Y yo quería venir a conocerlo a ustedes. Entonces yo le pedí el favor a Oscar de que me trajera aquí, no como animador, sino como un colombiano que quería abrazar al pueblo de Venezuela. Yo sé que lo ofendí y les pido que me perdonen. Entonces llegué y me arrodillé y acaché la cabeza. Se podía tocar el silencio. Y de pronto, y todo el mundo comenzó a aplaudir. Y me parece, esa fue mi primera prueba de juego. Cuando yo regresé de allá con los recortes de prensa, con un trofeo que me dieron, como una revelación de la animación, jamás, nunca más Gutiérrez me desconoció. Ahí sí me volví su animador exclusivo.
2: Maestro Aníbal, como reconocimiento al maestro Oscar de León por darle esa oportunidad de animar el espectáculo de la dimensión latina en Venezuela, escuchémoslos interpretando El Frutero.

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1: Bueno, entonces vamos a esa etapa ya, digamos, en firme con la época de Alfredo. Esa época de Alfredo Gutiérrez y su conjunto, los Caporales del Magdalena, que todo eso era lo mismo. Eran los músicos de Cincelejo de esa época, que todos se inventaban diferentes nombres en diferentes circunstancias, pues para la cuestión comercial también, ¿no? Podríamos decir.
2: No, yo te hago una, para que no se confunda la audiencia. Los Corraleros es el grupo de Báseda. Cuando Alfredo se abre y crea su propia agrupación, crea los Caporales del Magdalena, con nombre registrado que lo maneja Demetrio Pipe Guarín. Pero era con el mismo elenco, ahí no había cambio. El que estaba ahí, estaba allí. Estaba ahí, era un honor.
1: Sí, no, sí, pero fueron los Corraleros.
2: No, y también igual en los Caporales, igual con los Caporales.
1: Pero yo me estaba refiriendo exactamente, era los Caporales con el conjunto de Alfredo Gutiérrez. Digamos que por lo general a veces hasta juntos se presentaban, una vez eran
2: Corraleros y otros Alfredo. Es que era así. Pero no, lo que pasa,
1: los Corraleros en otra época.
2: No, yo te explico. Alfredo hacía una tanda de él con estilo vallenato. Y los Caporales hacían la alternación. Y a veces hacíamos la fusión. ¿Sabes cuál era el tema que más me gustaba a mí? Juanita Moré. Porque siempre era el final de la fiesta en la madrugada.
1: Bueno, entonces hablemos cómo fue ese surgir de ese sentimiento sabanero, de cómo despertó ese fervor, esa agrupación. ¿Por qué? ¿A qué se debió eso?
2: Por algo que es apenas elemental, porque se interpretaban a sí mismos, expresión a la cual parece que han renunciado nuestros músicos. Por el éxito comercial de la música vallenata, ellos han desconocido que tienen una esencia rítmica, melódica, que no tienen los vallenatos. Entonces, cuando tú te niegas a ti mismo, no tienes éxito. Mire, yo me tocó animar al lado del más grande animador que ha habido en Colombia, Sadi Rojas de Matecaña, y yo no lo copié. Aprendí de él su seriedad, su decencia, me enseñó los puntos vivos, los puntos muertos de la tarima. A la única persona que Sadi Rojas permitió animar con él en Colombia fue Aníbal de Luis Polo, pero siempre yo en mi estilo. Entonces, el éxito de los Corraleros, de los Caporales, el éxito de un Lisandro Mesa, que te hace una música elemental para el bailador, es que toca lo que somos, lo nuestro. Tú tienes cualquier acordeonero vallenato, que son una fiera, ponlo a tocar un porro. Con la estructura melódica del porro y la edad, que es dolor de barriga, ¿verdad? Tú lo mides, ¿verdad?
1: Entonces,
2: ¿por qué hemos renunciado a lo nuestro? Ahí es donde nos hemos quedado. Ahí es donde el Festival Sabanero aquí no arranca, y no arranca porque se niega en su esencia. Porque el cantante vallenato se posicionó en ese estilo de voz sonora, voz alta, de una gran tesitura. Pero el cantante sabanero, que tiene una voz de melodía, ¿verdad?, está renunciando a eso. Entonces, en el caso de estos grupos nuestros, el éxito de ellos está ahí. Fíjate el caso de los hijos de Alfredo, que hoy manejan la franquicia de los Corraleros. ¿Dónde no tocan esos pelados? Y no tocan cantando vallenato. Tocan tocando la música corralera. Yo aquí tengo una frase que la aplico mucho acá en Cincelejo, donde yo hago un noticiero en Radio Cincelejo, que no hay un acordeonero sabanero que pase más allá de las curvas de oveja. Como conjunto sabanero, pero como expresión corralera, vaya, no hay un lugar del mundo que no los aplauda.
1: Así es. De hecho, eso me acaba de comentar el Chane Mesa.
2: Claro.
1: Que las mayores regalías en este tipo de música, en este formato de acordeón, lo produce la música sabanera en el mundo.
3: El maestro Nacor Barón sigue recordando todos esos viejos tiempos.
4: Recuerdo mucho cuando grabamos Don Goyo, de doña Graciela Arango de Tobón, que fue un éxito, tanto que lo grabaron, tiene muchas versiones, con grupos de Medellín y del exterior.

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1: Maestro, bueno, entonces hagamos una cosa, porque yo sé que usted tiene su programa, ya tiene que hacer su labor.
2: Aún hay tiempo, tranquilo.
1: Vamos a conversar un poquito sobre esas vivencias en los caporales, en el conjunto Alfredo, con todos esos músicos, me imagino que tienen por montones.
2: Bueno, mire, sí, claro.
1: De anécdota y esas cosas. Claro.
2: Yo me venía en bicicleta de San Andrés, 54 kilómetros. A la casa de Leonel Benítez en el barrio 20 de Julio. Llegaba, me bañaba, me cambiaba y me subía al bus. Ellos se bajaban en el Carmen de Bolívar a desayunar y yo me hacía el dormido porque la plata no me alcanzaba para comer. Que el planchón está atrasado, que está yo con esa hambre, con ese pocotón de kilómetros encima. Venía a almorzar la primera comida del día cuando llegamos al hotel Los Cardones en Valledupar. Cuando yo llegué la primera vez a Valledupar y me paré así, miré al fondo y vi la Sierra Nevada, yo dije, no joda, yo sí estoy lejos, dos lagrimotas aquí. Y Johnny Cervantes, que para mí es uno de los más grandes coristas que ha dado la música vallenata, la música nuestra, la música del Caribe, me dijo, yo quiero que me hagas una buena presentación. Yo observé que tú no te bajaste a comer. Y yo, no, porque ya soy. Y yo, no, ya yo sé que es que tú no te alcanzas la plata. Yo te voy a atender bien, pero me haces una buena presentación. Y yo me estaba riendo de él. Y entonces yo comencé a decir, les quiero presentar a una figura del coro nuestro, que es un verdadero artista, porque aquí donde usted lo ve no tiene necesidad de estar en estos trotes de la música. Es un hombre que tiene tierra, que tiene ganado, que tiene tres carros, que tiene un granero, y el pipe así, el hombre que yo ni sé qué, y se paseaba por toda la tarima, satisfecho, sacando pecho, y digo, tiene tierra en las uñas, ganado en la cabeza, una piojera, tiene tres carros, uno de avena, uno de guarapo y uno de maldato, y tiene un granero que tiene que sentarse a medio lado porque el cabungo no lo deja. Me correteó por toda la tarima, y la gente toteaba de la risa. Fue en la caseta Broadway, en Valledupar. En esa caseta la montaba Don Delio Cote, uno de los empresarios más honestos que yo he conocido. Y entonces, al poco tiempo, él me buscaba para que yo también animara la alternación.
1: Con el papá de Sonia.
2: ¿Sí?
1: Delio Cote, papá de Sonia, quien le sacaron Sonia, Antolín Lenes.
2: Claro, así es. Porque él llevaba mucho a Pío Torres allá, a los grupos de Córdoba. Antes de comenzar esta pelea entre vallenato y sabanero, nuestros músicos iban mucho a tocar al valle. Después le pusieron aquí un muro de Donald Trump por estar peleando pendejada, porque la música no es para pelear. Y era un hombre extraordinario, entonces él me pagaba a mí la alternación. Y recuerdo un día que me dijo, quiero que me hagas un favor, la primera vez que me pidió que animara, quiero que presentes a un muchacho que la gente lo rechifla, no lo quiere aceptar, porque él sube a tocar con partitura, Andrés Turco Gil. Entonces yo fui, hablé con él y me dijo, acá, tuvo que subir con... Me explicó. Dice, no, es que yo estoy leyendo música. Entonces yo, antes que tú te pares con tu atril ahí, déjame, yo hablo con la gente. Entonces yo comencé a decir que había un hombre visionario que entendía que el vallenato lo iban a escribir en todos los idiomas del mundo. Y él estaba comenzando por leerlo él mismo en tarima para después también hablarle al mundo. Y que como la gente del Valle era tan inteligente, entendían lo que estaba haciendo y le iban a recibir con un gran aplauso. Y ahí por primera vez aplaudieron a Andrés Turco Gil, ¿me entiendes? Entonces él me pagaba por aparte 500 pesos, ya eran 900, ya tenía mala comida. Y compraba perfume, compraba vainas que las vendías en los días de semana ya. Ese fue mi comienzo. Hay una anécdota muy simpática. En una caseta de Don Delio que la montó propia, yendo para Hurtado, se llamaba Caseta Brasilia. Y entonces estaba tocando Alfredo, los López, perdón, Alfredo, Pastor López y los López. Y Juancho Polo Valencia. Si tú has escuchado un disco de Pastor López que dice Juancho Polo no tiene chapa ni tiene dientes. Bueno, es que resulta que yo estoy animando y a mí me tocaba presentar a Juancho Polo y yo dije... Les presento la figura más pintoresca del folclore vallenato, la chapa que canta Juancho Polo Valencia. Y dice Juancho Polo, fue puta por la mierda tu mano. Y me cogió a puño. Como la tarima era bajita, yo me bajé por toda la pista para que no me pegara. Y él detrás de mí correteando. Había gente que se caía de la silla, de la risa, de la topia. Entonces, Pastor López por eso hizo ese tema, hizo ese arreglo al gran

0: Juancho Polo Valencia. Mi tío Juancho.
1: Oiga, los Benítez, de los Leonel, siempre tuvo una chispa especial para las animaciones.
0: Todos ellos. Esa es una familia que yo sabe que yo tengo una expresión. La música es un don de Dios. Tú puedes estudiar derecho, medicina, ingeniería, arquitectura, lo que tú quieras, idiomas, claro. Pero si Dios no quiere que chifle, tú no chiflas. Si Dios no quiere que tú tengas oído, no lo tiene. Esa es una familia tocada por los dioses. Ellos te chiflan, te sirvan, te tararean en la mesa mientras le sirven la sopa, se bañan con el ritmo del jabón, con la música. Son música. Son músicos innatos. Y además, tienen otra condición. Tienen una nobleza personal extraordinaria.
1: Petro y Johnny Cervantes, también era una mina de anécdotas también, entiendo.
0: Johnny era una persona de pueblo, era un niño grande. Yo, muchos años después, ya estando yo acá, fui a animar una fiesta en Santiago de Tolú, con Poncho y Emiliano, los hermanos Zuleta Díaz. Cuando yo vi al Johnny, yo me emocioné. Y ay, qué bien, el Johnny lo están reactivando. Cuando lo vi que estaba ayudando en lo que los elementos de la amplificación, se me partió el alma. Un artista no tiene derecho a que termine así. Y si en un grupo uno tiene que darle la mano, no se la da poniéndolo de utilero, dándole un espacio. Yo a veces veo que a Raúl Castilla Polo lo invitan a que haga un show de caja, como debe ser. No lo puedes poner a cargar micrófono ni a cargar atriles, no porque eso sea indigno, pero es irrespetuoso para una persona que le ha dado tanto lustro a la música. Yo a veces estaba preguntando por él, y un día estaba hasta con la intención de ir a buscarlo y traérmelo para acá, para mi pequeña finca, y darle allí todo el apoyo y el afecto del mundo, porque es uno de mis mejores amigos. Me enseñó a manejar la respiración, que es fundamental en la animación. Si usted a mí me ha observado, yo no grito en la tarima. Yo subo la voz, pero la subo con afinación. Y porque además siempre tenía un inmenso respeto por lo que hago y por el público. Pero en el caso de Johnny, te vuelvo a decir, era una figura extraordinaria. Diferente a su compañero, el disco de Gabriel Chamorro, Gabriel Peluquín Chamorro. Músico bárbaro, acordeonero, verseador de todo, y corista extraordinario. Pero él mismo se reventó. Porque el ron y la droga es incompatible con la música. Hay personas que a mí me dicen, yo te veo a ti igual que siempre. Yo, claro, porque yo nunca he maltratado mi organismo. Nunca me tomé un trago en tarima. Y obviamente ni marihuana, ni perico, ni esas porquerías. Porque además yo disfrutaba la animación. Para mí la tarima siempre fue como como un altar. Como un escenario del arte que me generaba un inmenso respeto. Usted me recordaba antes de la grabación, cuando nos encontramos en la Zaporrita, en Barranquilla. Esa es una anécdota también muy bonita. El capitán Rafael Bisbal tenía fama de mal geniado. Bueno, fama no, tenía reconocimiento también. Y él, yo estuve, porque yo salí de Sincelejo en dos ocasiones. Yo cuando comencé aquí, de pronto me encontré con una popularidad para la cual yo no estaba preparado. Y eso era como un torbellino, y uno mujerea mucho, y a veces uno lastima a personas. Y me mandaron a matar. La persona que contrataron era el sicario más tenebroso de aquí, conocido como La Cascona. Pero él, en vez de matarme, me avisó, porque quiso Dios que 2 meses antes yo le había recogido una sobrina con principio de tétano, la llevé al hospital. Exigí que la atendieran, le regalé la droga durante 2 meses porque el tétano es lenta la recuperación, y él en gratitud me protegió. Fue cuando yo me fui para Cartagena, yo vivía en El Conquistador y monté el programa Estudiante Latino en Radio Vigía. Allá dejo amigos como Luis Fernando Tobar, como Osvaldo, el gran animador que terminó muriendo, director de la emisora de Arjona, Osvaldo Jiménez, gran animador. Y el locutor más noble que yo he conocido en mi vida en el Caribe, que se llama Benjamín Mincho Paternín. Hay otros animadores que también, está Lara, está uno bonito que se me escapa el nombre, Peñuela, Ricardo Peñuela, muy buen animador. O sea, hicimos buenos amigos y dejé buenas amistades de esa época en Cartagena. Entonces, el Capi Vival montó unos bailes en el Club Guanipa. Libardo Simanca era el subgerente de la fábrica de licores de Bolívar. Y a mí me llevan a animar el Festival de Arjona. Entonces, estoy animando con Nancy Arlet. Dile que ya yo bajo ya. Y yo le propuse que animáramos a dos voces, tema, autor. Entonces sonaba bacano. Y me dice el señor de la Coca-Cola, yo quiero que usted me pase la propaganda. Y yo dije, yo no puedo. ¿Qué es usted, Alimario? Yo no puedo. Deme una razón, y yo, es que yo vengo de Sincerejo. Y yo allá trabajaba con Pepsi-Cola. Entonces no me nace de anunciarle a usted. Siento respeto por la empresa con la que yo trabajé. Ibardo Simán, que me dijo, primera vez que yo escucho el locutor con esos criterios, usted se baja en mi casa. Y eso valió que él me cogió a mí mucho cariño y él me vinculó a la fábrica de licores de Bolívar, en la parte de la publicidad de los eventos. Cuando el Capi monta los bailes en el Club Guanipa, le dicen que yo voy a ser su animador. Y el Capi dijo, no, yo traigo dos estrellas de Barranquilla, ¿no, Capi? Pero es que estamos colocando un billete acá, necesitamos a alguien que nos represente. Bueno, anima ya, pero no me joda la paciencia, porque era así, yo tranquilo, yo no molesto, le dije así. Yo llegué, en esa época yo cargaba un termo con agua del clima, no había todavía las botitas de agua de ahora. Y yo, anima, tata. El superorquesta de Venezuela, el combo Nutibara con Alcides Díaz, que era Escaporales y Diomedes Díaz. A las 11 me dice el Capi, usted anima muy bien. Mañana este par de Guayaraco se va y usted se queda solo aquí. Yo le voy a pagar a usted una pata por el pan. Y lo voy a llevar a Barranquilla, a la Zamorrita. Es cuando nace la animación mía en la Zamorrita. Entonces yo recomiendo a doña Irene Martínez, la de los soneros, con Guadi y Badrán, que ese es un valor bárbaro de la música, que tienen que hacer un reconocimiento como debe ser allá en Bolívar, porque ha sido un promotor de esa música nuestra, ancestral, negroide. Y ocurrió de que Alfredo me pide el favor de que le vaya a animar un mano a mano de él con Aníbal Velázquez en Valledupar. Yo voy, pero voy con tiquete de avión ida y vuelta. Y de regreso, me embolataron el regreso, me pagó el doble, pero para que yo consiguiera el tiquete me tuve que ir por tierra. Cuando llegué, ya había arrancado la caseta y el Capi estaba bravo. Y yo le expliqué lo que había pasado y usted autorizó y yo me fui con su permiso. La culpa es de Gutiérrez. Fue una pelea esa noche. Pero el caso, la anécdota es la siguiente. Cuando ya yo voy a entrar, Lucho Arias, que era mi compañero, no me conocía. O fingía no conocerme. Digo, les presento al locutor de la Coroneja que se acaba de bajar de la Chiva. Fue algo grosero, ¿verdad? Pero yo asimilé la calle, me sonreí y yo le hago una corrección. Yo no vine en Chiva, vine vía San Pau, un termoquín. Maticé la broma, pero yo estaba con la piedra y yo me apesé a animar, tita, tita, tita. El día siguiente yo me había encontrado esa noche con una joven de aquí de Cincelejo, hermana de Edgar Álvarez, un árbitro de boxeo, yo montaba boxeo. Y entonces le di una plata para que comprara un muñeco grande de plástico, de eso que se hace. Los ojos cuando lo acuestan, los abren, los cierran, ¿no? Yo le di la plata y le ofrecí la boleta y que trajera una falda y la llenamos de trapo. Estaba Cuco Baloy en tarima y yo me la traen a ella cargada en vilo los meseros que son amigos míos y yo comienzo a pedir unos médicos diciendo que en Barranquilla la gente se vuelve irresponsable por la fuerza del carnaval, por la motivación, que empeñan la nevera, el televisor, hasta la suegra se le hace, pero que una señora que estaba de gravidez era un acto irresponsable, se iba a morir en la tarima, pues por un médico. Llegaron cuatro médicos reales, pero le explicamos que era una mamá de gallo, que era una huesera. Y los músicos, Orlando, el de Cuco, comenzó a hacerle la respiración, entre otras cosas. Tranquila, relájese, que ya va a salir, que ya sale. La gente montada en las mesas, en la silla, en la caseta que quería venirse abajo. Y yo animando, tita, tita. Y la policía aguantando a la gente. En eso hicieron ellos el llanto de un niño. Y yo dije, récord Guinness, récord mundial. Por primera vez una mujer da luz en una caseta y nació varón. Y entró Cuco Bolí con el tema. Esa vaina fue una locura. Cuco Baloy, atragantado de la risa, me dijo, chico, esto lo vamos a montar en República Dominicana. Y me llevó dos veces allá, dos eventos de merengue en República Dominicana. Y de esa noche, cuando pasó el show, Sucho Arias me presentó excusas, me dio un abrazo y hoy somos grandes amigos.
1: Excelente. Oiga, hablemos un poquito de dos figuras. Sabanera, quizás lo más representativo que tenemos en el campo, en el formato de acordeón, pues, Alfredo Gutiérrez.
0: Es el más grande acordeonero del mundo hispano. y es el músico más profesional que yo he conocido en mi vida. Alfredo en una tarima parece un pelado de 20 años. Una vitalidad. Y disfruta de cada actuación como si estuviera debutando. Creo que con eso te digo todo.
1: Lisandro Mesa.
0: Inteligente. Inteligente. Él pudo haberse dejado arrollar de la tendencia vallenata. Un momentico, yo soy sabanero. Y creó su banda. ¿Y dónde no toca Lisandro? Toca donde no toca muchos vallenatos.
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1: Maestro, quiero agradecerle en nombre del equipo de La Maca Grande este tiempo que nos dedicó, y pues usted va a estar en la tarima también con todas estas figuras con las cuales he hablado yo de esa época, ¿no? Y que en esta época, ahora con todos estos años encima, accedieron a hablar para el programa La Maca Grande y vamos a hacer un programa con todos ustedes.
0: Me parece bien, extraordinario. Te doy un abrazo a toda la gente que uno va reencontrando a través de la importancia de un medio radial como este, pues mi expresión de afecto y de cariño.
3: Finalicemos este especial con el maestro Aníbal de Luis Polo, escuchando un gran éxito carnavalero de Alfredo Gutiérrez, en el cual Leonel Benítez hace una mención a este gran animador. Se trata de Huelele, Huelela.

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2: Son las 4 con un minuto.
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6: Hola, ¿qué tal? Saludo a los oyentes en Montería, en el resto del departamento de Córdoba, hasta donde llega nuestra señal en antenas y por supuesto en internet, quienes están conectados con la radio universitaria, cultural y ciudadana del departamento de Córdoba en los 90.0 FM. Avanza esta segunda jornada fructífera del 23º encuentro de la radio universitaria de Colombia. Alejandro Herrera Uribe, presidente encargado de la RRUC, es la Red de Radio Universitaria de Colombia. Bienvenido a Unicórdoba Estéreo en Montería, en el resto del departamento y gran parte del Caribe colombiano.
7: Un saludo para los oyentes de los 90.0, estos acentos, estas sensibilidades, estas poéticas y narrativas del Caribe colombiano que siempre nos llenan de amor por lo que hacemos, por los relatos de la radio. Así que Eduardo, muchas gracias por tomar en cuenta esta participación.
6: Alejandro, decía el conferencista Juan Guillermo Arias hace un rato aquí en este encuentro que definitivamente la radio comercial está ocupando un 73% de las audiencias. No es para preocuparnos, pero ¿cuáles son las ventajas que tiene la radio universitaria para quienes nos están escuchando se queden con la radio universitaria, el taxista, el comerciante, la ama de casa que en este momento nos escucha?
7: Bueno, en primer lugar, somos un conjunto de emisoras que no buscan una rentabilidad exclusivamente económica. Eso nos da enormes libertades. Tenemos universidades universidades, con programas académicos y facultades, proyectos de investigación e investigadores que hablan justamente sobre lo que la gente necesita saber. Tenemos que convertir los lenguajes, tenemos que expandirnos a otras plataformas para lograr hablarle a la gente al oído y también a los ojos. Tenemos que conversar sobre los temas que a la gente le interesan con nuestros expertos universitarios, pero también hacerlo con las comunidades que tienen saberes tradicionales y ancestrales muy valiosos. Abrir el diálogo, expandirlo, yo diría que es la alternativa, porque además las radios comerciales sí están dejando unos espacios muy importantes para que ocupemos las radios universitarias, solo que debemos transformarnos, porque no se trata de hacer, usted lo sabe Eduardo, radio que aburra, sino radio que no solo entretenga, pero que sí permita la lúdica de historias, la lúdica de relatos que conecten con la gente, que le hablen de sus propias vidas, y eso no tiene que divorciarse de lo que hacemos en las universidades. Así que hay que abrir el diálogo, hay que abrir los lenguajes y expandir las narrativas y los medios.
6: Efectivamente, lo estamos haciendo también en Unicórdoba Estéreo en los 90.0, por lo tanto usted quédese allí en el dial, haga parte de, digamos que de las minorías en el buen sentido de la palabra, pero que están escuchando radio de calidad y con unos contenidos muy diferenciales. Diferenciadores. Alejandro, ¿cómo recibe la propuesta de que la red de radio se convierta en cadena desde el punto de vista de lo legal y desde el punto de vista simplemente de la alianza de buenas voluntades, como ha venido funcionando la red de radio universitaria de Colombia?
7: Esas buenas voluntades requieren también tiempos y disponibilidades. Hemos intentado en muchas oportunidades aliarnos y compartir contenidos, pero en ocasiones nuestros tiempos locales impiden que logremos esa conexión. Yo diría que hay que racionalizar mucho más el tiempo en nuestros trabajos en las radios universitarias y así materializar esa idea de la, del encadenamiento, que además según la ley pues no puede ser un encadenamiento como el que suelen tener las emisoras comerciales, pero que sí pueden ser momentos puntuales en los cuales estas voces y estas historias de todo el país puedan compartirse. Pero yo creo que sin el tiempo y la disponibilidad administrativa y artística de los directores y los organizadores va a ser un poco difícil. Hay que transformar, y con esto concluyo esta respuesta, hay que transformar la mirada de las propias universidades sobre sus estaciones de radio. A veces consideran que somos simplemente una oficina más, o que nuestro trabajo simplemente consiste en poner una programación musical, cuando no es así. La gestión, la producción de contenidos, la investigación ocupa un tiempo importante. Valga la oportunidad para un llamado a esas directivas universitarias a que vean con mejores ojos las radios que están en sus instituciones.
6: Así es. Alejandro además es el director de la emisora de Uniquindío.
8: Sí, señor.
6: Alejandro, ¿qué balance general hacemos de esta jornada, de este 23º encuentro de la Red de Radio Universitaria de Colombia? Cada año se hace más necesario.
7: Bueno, yo diría que lo que siento es vértigo, Eduardo. Vértigo, esperanza, pero también preocupación, porque la velocidad a la que está cambiando el entorno digital, la velocidad a la que se nos está demandando una transformación que también requiere de recursos tecnológicos, económicos y humanos, pues esto lo pone a uno un poco en alerta frente al ritmo que nosotros como directores de las radios universitarias estamos también protagonizando. Yo diría que el llamado a las instituciones de educación superior, pero también a los actores de la radio, a que nos movamos mucho más en sintonía con estos cambios que nos están proponiendo cosas maravillosas, pero que si no nos subimos al bus a tiempo, pues creo que nos vamos a quedar en el camino.
6: Hágale usted mismo la invitación como presidente de la RUC, presidente encargado, a la audiencia que a esta hora se deja acompañar de los 90.0 FM. Quédense en la radio universitaria. ¿Por qué, Alejandro?
7: Pues porque es útil, porque les dice cosas que se pueden aplicar a sus vidas cotidianas, porque tiene que ver con una información que no pasa por los intereses estrictamente comerciales, sino que está matizada por lo académico, porque la información que produce la universidad, el conocimiento y los saberes locales son fundamentales para poder vivir mejor. Así que se trata de eso, estar bien informados, permanentemente informados en una radio que es compañía, que nos ayuda a tomar mejores decisiones.
6: Así es. Oiga, en el eje cafetero, ¿escucha vallenato?
7: Pero por supuesto, claro que sí. Y tenemos además franjas dedicadas a diferentes ritmos colombianos. Recuerde usted, y qué bueno que me hace esa pregunta, porque me da la oportunidad, recuerde usted que la música colombiana no es solo la música andina colombiana. La música colombiana son los porros, es la música del sur, es la música originaria y ancestral. Hay múltiples músicas en nuestro país, así que el vallenato forma parte de una identidad colectiva que es maravillosa y de unos imaginarios que nos hacen bailar, nos hacen gozar, y ustedes que son los rapsodas, los que cuentan estas maravillosas historias en voces como la suya, Eduardo, pues nos llenan el corazón de Caribe.
6: Bueno, usted, presidente encargado de la Red de Radio Universitaria de Colombia, tenga el honor, porque ya van a empezar los clásicos vallenatos en los 90.0 FM. Clásicos vallenatos. Invite a la audiencia a quedarse con los clásicos.
7: Para soñar con el Caribe, para vivir el Caribe y para bailar el Caribe, quédense con los clásicos vallenatos.
6: Muy amable, Alejandro.
7: A usted, Eduardo.
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1: Son las 4 y 31 minutos.
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1: Son las 5 en punto.

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1: Son las 5:33.
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0: La salsa. La salsa de Cuba. Tú lo sabes.
1: Ya en Cuba, en el año 55, había un grupo que se llamaba Cheo Marquetti y los Salseros. Allá estaba la palabra salsa vinculada a la música cubana. Y eso está documentado.
2: Lo dijo Ignacio Piñeiro y lo digo yo hoy aquí. Que el son es lo más grande que hay en la vida. Y todo lo que se ha derivado en América Latina y en el mundo entero ha sido producto a nuestra música cubana. También lo dijo Tito Puente, ¿eh? Cuidado con eso.
0: A la madre de todos estos ritmos es Cuba. Cada uno ha puesto su aporte, su granito de arena. Y admiramos lo que ellos han hecho, como ellos nos admiran a nosotros, lo que hemos creado. Es una cosa que nace de aquí, lo llevamos en la sangre.
3: Con esta producción hemos querido demostrarle al mundo por qué decimos que la salsa es de Cuba.
4: La verdad se hizo para decirla y no para encubrirla. José Martí, la salsa es de Cuba.
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1: Son las 6 con 32 minutos.
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1: Son las 7 en punto.
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